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1: Son las 21 horas.
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1: Son las 21 horas, 28 minutos.
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1: Son las 10 de la noche, un minuto.
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1: Son las 10 de la noche, 31 minutos.
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1: Son las 11 de la noche, 29 minutos.
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1: Son las 0 horas, 1 minuto.
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1: Son las 0 horas, 32 minutos.
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2: Es la 1:00 a.m, 2 minutos.
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1: Es la 1:00 a.m, 32 minutos.
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1: Son las 2 de la madrugada, 2 minutos.
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0: Muchas gracias.
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1: Son las 2 de la madrugada, 31 minutos.
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1: Son las 3 de la madrugada.
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1: Son las 3 de la madrugada, 30 minutos.
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1: Son las 3 de la madrugada, 59 minutos.
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0: Muchas gracias.
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2: Son las 4 de la madrugada, 32 minutos.
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0: En Radio Isla, te indicamos la hora.
1: Son las 4 de la madrugada, 59 minutos.
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1: Son las 5 de la madrugada, 30 minutos.
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1: Son las 6 de la mañana.
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1: Son las 6 de la mañana, 31 minutos.
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1: Son las 7 de la mañana.
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1: Son las 7 de la mañana, 31 minutos.
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1: Son las 7 de la mañana, 31 minutos.
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1: Son las 8 de la mañana.
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1: Son las 8 de la mañana, un minuto.
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2: Son las 8 de la mañana, 28 minutos.

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1: Son las 9 de la mañana, un minuto.
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5: Tengan ustedes muy buenos días, bienvenidas y bienvenidos. Ya estamos iniciando una nueva semana, últimos días de este mes de septiembre, lunes 28 de presente mes en curso. Nos quedan dos días solamente para decir adiós, adiós, adiós, que te vaya bien. Y se nos va nomás este mes de la patria para dar paso, por supuesto, a octubre primaveralmente junto a usted. Saludando a todas nuestras auditoras que ayer, por supuesto, me imagino toda la comunidad católica religiosa de Isla Maipo y alrededores tuvieron una linda y hermosa fiesta de la Merced que termina el próximo martes. Ayer también en otro medio de comunicación donde estuvimos trabajando, estuvimos despachando para toda la provincia sobre lo que había ido aconteciendo, bien digo, minuto a minuto sobre esta procesión. Era las 19 horas 7 de la tarde y coincidió el cierre de lo que es esta linda y hermosa celebración. Sacaron tablero vuelto, cero falta, eso es lo que se hace el resumen a nivel provincial, a nivel comunal, de tanto en cuanto a la organización y también en el tema policial. Así que le damos un saludo cordial a todos los organizadores, las entidades que estuvieron al nivel de un mega evento. Saludar también a nuestros colegas de labores del Departamento de Prensa, de Comunicaciones de la Municipalidad de Isla Maipo, porque llevaron también con todas las redes sociales para que la gente que no estaba dentro de la provincia supiera lo que había sucedido. ¿A quién tengo detrás del acuario, detrás de este vídeo, por supuesto, al sensei, al gurú, al maestro, al sensei? Claudio Peter Reyes, el que está hoy día listo y puesto para traernos toda la mejor producción musical. ¿Quién les habla? Jaime Zamorano. Así arranca. ¿Cómo va la mañana? En tu radio.

Estamos iniciando esta jornada día lunes 28 de septiembre para quienes recién se vienen incorporando a la cita matinal. ¿Cómo va la mañana? Recuerde que tenemos un WhatsApp que está totalmente habilitado para tener esta conexión directa con nuestros auditores. El más 569-4422-6906. Más 569-4422-6906. Santoral Católico para hoy. Recordamos a el conejo Wenceslao. Hoy saludamos a este nombre no muy común, pero me imagino que deben haber más de algún auditor que esté en la sintonía. Así que para Wenceslao le mandamos este saludo muy, pero muy cordial en esta su mañana de día lunes. La temperatura del momento alcanza a los 13 grados con una máxima de 19, es lo que nos indica la Dirección Meteorológica de Chile, y estoy repasando que a eso de las 20 horas 8 de la noche podrían caer, hay un 4% nomás de probabilidad, pero podrían caer unos cuantos chubasquitos, unas gotitas guachas por ahí en los cielos de Isla de Maipo y alrededor. Así que prepárese, si va a lavar ropa, va a tender ropa, tenga presente lo que te estoy comentando. A las 20 horas deberían caer unas gotitas, son gotas, gotitas de lluvia, que deberían caer siempre y cuando la condición no vaya cambiando radicalmente. Yo salí del condado de Peñaflower, donde está el Cantadito de Greda, con un sol radiante. Venía a pura manga camisa nomás, Peter, y entrando acá ya me tuve que poner el polar y también el paletó. 9:12, avanzamos. Aquí llega la buena música. 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

Voy a hacer un breve resumen de lo que fue la participación de todas las entidades en la fiesta de la Virgen de la Merced. Miles de creyentes renovaron su promesa en un nuevo año de la celebración de la fiesta de la Virgen de la Merced en Isla de Maipo. Una multitudinaria peregrinación acompañó a todos los sanderos con una emotiva procesión con la imagen de la patrona isleña en andas. Una impecable ceremonia que culminó con el retorno de la figura de la Virgen al templo parroquial. Fueron muchas las personas que vinieron también de otras comunas a vivir esta fiesta religiosa. Fíjense que más de 1,000 huasos lo habíamos adelantado durante la semana que finalizó, y efectivamente más de 1,000 huasos rindieron honores a la Virgen de la Merced de Isla de Maipo de distintas comunas de la región metropolitana, así renovando también su fe y la promesa como cada año. En tanto, con un pie de cueca de huasos y cuasimodistas en homenaje a la Virgen de la Merced, y otra de las tradiciones de esta gran fiesta es rendir la devoción a través de nuestro baile nacional por familias y vecinos. Seguimos renovando esta linda promesa que en estos 127 años, en este nuevo aniversario religioso de la comuna, no quedó al debe. Una colorida renovación, además de fe, los grupos danzantes y bailes religiosos se hicieron presentes, y ayer domingo se vivió una nueva muestra de esta gran devoción de nuestra patrona Virgen de la Merced de Isla de Maipú. Cerrando, fue un hermoso homenaje que une a generaciones de creyentes. Así da fe muchas redes sociales que ayer estuvieron transmitiendo en vivo. Muchas personas, y cuando digo muchas, claro, porque yo me metí a las redes en otro lugar donde estaba y veía cómo estaba cada uno de los visitantes transmitiendo por su propia cuenta y viviendo la magia y la efervescencia del cariño que le tienen a la patrona de Isla de Maipo. Un breve resumen de lo que fue un fin de semana para el mundo católico y religioso. 9 de la mañana con 18 minutos. Vamos a la música y seguimos avanzando en cómo va la mañana.

Ahí teníamos canciones que siempre van en esta instancia de poder disfrutar estas primeras horas de la mañana. Quiero contarles que dentro del resumen de noticias de nuestra comuna está avanzando el proyecto de recambio de instalación de más de 3.359 luminarias para nuestra comuna de Isla de Maipo. Por su lado, el alcalde Juan Pablo Olave se ha reunido hace unos días atrás con la ministra de Energía, Jimena Rincón, para abordar detalles de este proyecto que va a permitir la renovación total del parque lumínico de nuestra comuna, incluyendo además de 649 luminarias en puntos donde no existe este servicio. Fue una reunión bastante importante, se abordaron también las normativas vigentes y también los aspectos técnicos necesarios para afinar los últimos detalles y así poder avanzar hacia el inicio de una ejecución. Así que buenas noticias para las y los vecinos de Isla de Maipo para tener una noche más iluminada. Más de 3.359 luminarias que llegarán a nuestra comuna, gestión que ha hecho la primera autoridad local de nuestra comuna junto a la ministra de Energía, Jimena Rincón. Estamos hasta las 10 de la mañana revisando las principales noticias de nuestra comuna, que son bastante positivas por lo demás. Y lo único, quiero hacerle un adelanto, Peter. Jueves próximo ya han confirmado, 40 pesos sube el litro de bencina y para los vehículos que usan combustible llamado petróleo, diésel, ¿sabes cuánto? 90 pesos. No estoy alarmando, solamente soy proactivo en esta información para que tenga la consideración, Peter, de que vamos a iniciar octubre con una nueva... Nos vamos a empezar a sentir españoles. ¡Arza! ¡Arza! ¡Arza es lo que llega! ¡Muchas arzas! ¡Arzas! Claro. Próximo jueves, 40 pesos. Ya lo anunció en app, y los amigos que tienen vehículos petroleros, ¿se acuerda usted antes de ir a la música que antes decían, Peter, cómprese un petrolero, es más económico que con bencinero? Y hoy día estamos casi a la par, y esto es simplemente porque a nivel internacional hay algunas medidas de restricción para poder suministrar a nosotros, como decía los prisioneros, nosotros, esa canción, los malditos sudacas, así nos dicen a nosotros, desde Europa, desde el Medio Oriente, le dicen, ah, pero para sudamericanos, ¡ja! Mandémosle el petróleo que sobra. Y como a ellos no le está sobrando, lo único que vamos a tener que ahora nosotros comprarnos vehículos eléctricos o bien buscar alguna alternativa. No sé, ir decirle a algún ingeniero agrónomo que nos diga si el guano contiene metanol, algo para que nos le podamos echar guano al tanque, porque ya de encina parece que va a tener que andar infantería. 9:27, de todo un poco en el picoteo de noticias para usted.

0: ¡Ay, mamita! Ya están en sintonía todas nuestras fans. Quiero contarles que ya está la Renatita Tapia y le dice lo siguiente a mi querido Peter. Buenos días, querido Peter. ¿Cómo estás? Espero que estés muy, muy bien. Tienes la posibilidad de hacerme feliz en esta mañana de día domingo colocándome el mega mix de Gypsy King, por favor, y pone una carita de Garfield. Le vamos a pedir entonces, así que Renata Tapia, un gran abrazo a la distancia para que puedas trabajar mejor junto también ahí a mi Martita, junto a Pablo y también a mi querido Diego. Dígame, Martín, se sale. Dígame, querido Peter. Dígame. Se me cruzaron los pelos hoy día. ¿Quién? Sí, pues yo soy como la paloma mensajera de la Rena. Oye. Rena, mándele un mensaje directo aquí a mi jefecito. Mándele directamente un mensaje. Ah, dice, por favor, Peter, por favor. Así que le mandamos un saludo muy grande. Vamos a dejarlo entonces acá en la petición. El mega mix de Gypsy King nos ha solicitado nuestra querida Renata Tapia para que comience una mañana a disfrutar.
1: Y
0: lo único que le puedo decir es que cuando Renata daba una orden, para nosotros solamente es un placer poder acatar, porque nosotros somos también los superhéroes. Con o sin capa, estamos a su disposición. Oye, Renata, quiero decirte que Peter anda ronco. Mira la voz que tiene el Peter hoy día. Ya, así que ahí está la respuesta a tu petición. Aquí llega. Sí. Oye, Peter, antes de irme a la música, quiero contarte lo siguiente. Ayer me llegó Fonoestafa y quiero. Eso es lo que le iba a decir a nuestros auditores y auditores. En el WhatsApp ahora están llegando mensajes de voz. ¿Y adivina quién era? Ejecutiva del Banco Estado. Y colocan una foto de una niña bien ejecutiva. Y la verdad que yo ayer le pregunté a mi hijo, que es tecnológico, le dije, Rorro, ¿sabes qué? Me llegó esto mensaje de voz. No, papá, no lo abra porque eso es una estafa. Aparte que las ejecutivas y los ejecutivos solamente del Banco Estado son los que llaman. De otros bancos no están llamando. Así que pongan atención, amigas, amigos. Anoche casi caigo en el cuento del tío porque, claro, yo vi la foto y dije, ¡oh, la ejecutiva buena moza!
2: Algunas mujeres me dicen el Rorro.
0: Claro, y fíjate que el Rorro, mi hijo, me dice, papá, no lo abra porque esas son estafas. Así que, amigas auditoras, amigos auditores, no se dejen engatusar por Ron Ramón.
2: Rorro.
0: Sí, el Rorro, mi rorrito. Rorro. Y quiero decirle que casi caigo como pichón. ¿Por qué? Porque vi la foto. Y yo que soy un eterno enamorado, dije, me habrá mandado un mensaje de la niña. Era más estafa de la cana. Así que, ojo, pestaña y ceja, que no vayan a caer. Literalmente, vos. Por eso casi caigo, vos, Peter. No hay otra opción. Vamos a la música. Renata, a bailar con este mega mix de Gypsy King Arthur.

Revisando las noticias de nuestra comuna, atención, el municipio informa a la comunidad que a partir del próximo lunes 28, vale decir, hoy, el lunes 28 de septiembre, comienza la atención para los beneficios de la Pensión Garantizada Universal, más conocida con la sigla PGU, Pensión Básica Solidaria de Invalidez, y la PBSI. Es este trámite en la Casa del Adulto Mayor. La incorporación de estos trámites va a permitir dar acompañamiento y también apoyo para todos los vecinos y vecinas que deseen acceder a los subsidios estatales. El horario de atención para este día lunes en la dependencia de Alcalde López número 47. Recordemos que la Casa del Adulto Mayor está a un costado, a dos o tres casas, ¿verdad?, de la municipalidad. Esto queda en Alcalde López número 47, a pasos de la municipalidad, y será desde hoy lunes y al día jueves desde las 8 a 13 horas. Yo, cada vez que lo veo, me detengo de hacer todo lo que tenga que hacer para saludar a la patrulla juvenil, al más bacán, al pulento, al sensei, al gurucito, porque aquí está el gurú, usted es el gurucito que va en camino. Me refiero a nuestro querido Israel Aravena. ¿Cómo está, Israel? Hoy día viene más caballero, la semana pasada vino más juvenil. Hoy día viene mucho más caballero, viene como con jineta. Ah, ¿dónde le toqué? A ver, avisémosle a la gente, pues. ¿A dónde? ¿Qué van a hacer? ¿No? No sé. Bueno, un ratito más, el Departamento de Comunicación y Prensa se dirige hasta un sector muy cercano de nuestra comuna y lo van a saber ustedes en los próximos minutos. Claro, horas. Para mí la hora, el tiempo reloj no existe. Solamente lo único que quiero decirles es que para cualquier consulta que pueda usted realizar este tema de la PGU, lo debe hacer al teléfono 2287-69-151. Para cualquier consulta, usted puede comunicarse al teléfono 2287-69-151. Lo reitero entonces, para nuestras vecinas, el municipio ya está informando que desde hoy, lunes 28 de septiembre, ya está comenzando la atención para los beneficios de la Pensión Garantizada Universal PGU y también la Pensión Básica Solidaria de Invalidez. Nos vamos a la música, 9:41. Seguimos avanzando en Cómo Va la Mañana.

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1: Quiero acusar recibo de una noticia que la dimos el viernes pasado, pero por si hay auditores que no la tienen todavía en la retina esta información, quiero contarles que Isla de Maipo ya ha recibido dos nuevas cámaras inteligentes, más inteligentes que yo, andáis con la cámara prendida, que serán instaladas en todos los puntos estratégicos de la comuna para reforzar así el monitoreo vehicular. Claro, estos equipos cuentan con tecnología de inteligencia artificial avanzada. Fíjense que estas cámaras son capaces de detectar y reconocer automáticamente las patentes de los vehículos, además de la conexión 4G. Es de alta resolución y para obtener imágenes claras de día y también de noche y de condiciones de baja luminosidad. Las nuevas cámaras entregadas por la Asociación de Municipios Rurales se suman a una unidad que ya se encuentra operativa y va a permitir seguir ampliando progresivamente la cobertura del sistema comunal en cuanto al monitoreo vehicular. Esto representa un gran apoyo en materia de seguridad, ya que se podrán identificar automóviles u otro vehículo motorizado que ingresen a Isla de Maipo y que eventualmente, comillas, se encuentren en condiciones de encargo por robo. Así que le hago este llamado de atención para nuestras vecinas y vecinos de Isla Maipo, que ahora vamos a tener la posibilidad de tener una comuna más segura con un patrón que está alineado con las policías, vale decir, Carabineros también PDI, en cuanto, si usted ve un vehículo sospechoso, solamente llama a nuestro 14, Peter, ¿me ayudas? 1410, 1418, el número de emergencia de acá. 1418, bien digo, para no confundir, es el 1418, y así nuestros equipos de prevención del delito vamos a saber de inmediato si este vehículo, que usted a lo mejor lo vio merodeando por ahí, por una de sus calles de su sector, tiene alguna condición de encargo por robo. 1518, atención, entonces, hago una fe de rata y el teléfono es el 1518, para que no se vaya a confundir. Reiteramos entonces el teléfono de nuestros encargados de seguridad de la comuna de Isla Maipo, discando el 1518. Así de fácil, usted marca 1518 y tenemos la seguridad a la puerta de su esquina. 24/7 funciona por lo demás. 24/7 funciona este teléfono 1518, que es el teléfono de ciudad protegida por nuestros queridos amigos del departamento. El WhatsApp está a su disposición. Recuerde, siempre es bueno comentarle el +569 4422 6906, +569 4422 6906, que es el WhatsApp de la Radio Isla en el 106.3 FM, más cerca de usted todos los días. Nos vamos a la música, 9:51.

Quiero llegar a la mayor cantidad de noticias en esta hora de inicio del programa Día Lunes para dar a conocer sobre los beneficios que tenemos. Continuamos con la orientación para que postules al subsidio de arriendo. Reiteramos, es un subsidio de arriendo y la orientación. Como municipalidad estamos continuando con este apoyo de acompañamiento para participar correctamente en este proceso y también poder optar a un beneficio de gran importancia para nuestros vecinos. Recordar que hasta el próximo 8 de octubre, estaremos orientando en la postulación de subsidio de arriendo en Casona Aliste, de Avenida Santa Elisa, 761, entre las 8 de la mañana a 14 horas, y luego desde las 15 y hasta las 17:30 horas. Accede a este beneficio destinado especialmente a adultos mayores que tengan 60 años o personas con discapacidad mayores de 18 años, que cubre hasta un 90% del valor mensual del arriendo de una vivienda. Otro de los requisitos, hay que ver una gráfica que le vamos a informar, es pertenecer al 70% más vulnerable según su registro social de hogares y también poder acreditar un ingreso mínimo de 5 UFs, que aproximadamente hoy día estaríamos entre los 204 mil pesos aprox. Este es un operativo de orientación, subsidios de arriendo para personas mayores y con discapacidad. Recuerde, hasta el 8 de octubre, los esperamos en la Casona Aliste de Santa Elisa, 761, en pleno corazón de Isla de Maipo. El horario, se lo repito, desde las 8 de la mañana y a las 14 horas y posteriormente desde las 15 y a las 17:30 horas. No deje este beneficio, está hecho para nuestras vecinas y vecinos que cumplan este requisito. 9:56, revisando las noticias de Isla de Maipo.

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1: Yo siempre le doy la última noticia porque estamos a 28, 29 y 30. 28 de septiembre. Nosotros somos en la radio, Peter, McFly, ¿ah? Los viajeros en el tiempo. ¿Cierto? Claro. No sé tú, pero yo... Me gusta ese, ¿eh? Ese era el famoso juego que había en Atari, ¿po? Mario Bros. Que andaba saltando de casita en casita, ¿no? Que era bueno. No me diga que no le avisamos. Usted va a decir, ah, ya viene Jaime con la noticia que se acaba el mes. Claro, amiga, se acaba el mes en dos días. Y lo mejor para nosotros, que nos vamos a Argentina con el Peter a buscar a Carlito Gardel. Claro, porque Carlito Gardel... No, todavía no está la posibilidad. Unión civil no más podríamos hacer, pero si vamos a Argentina, vamos a ir a buscar a las callecitas de Buenos Aires. Aparte que, claro, ¿y el anillo para cuándo? Sin anillo no hay. Lo único que le vamos a decir, que si a usted le gustan los tangos de Carlos Gardel, el próximo día miércoles vence el plazo, ¿viste, nene? Para que cante Gardel y usted pueda pagar el permiso de circulación. Porque el municipio le recuerda que solo quedan dos días para que pueda pagar. Después que le pague Carlito Gardel y que salte.
2: No tengo plata.
1: Pero si lo tiene, el próximo día 30 le pagan. Y así usted puede cancelar el permiso de circulación. Recuerde, ¿eh? Los vehículos de carga de Isla Maipo, vale decir, camiones, remolques o similares, tienen que ir a ponerse con Masari, porque el permiso de circulación vence. También tienen que ir, no sirve, si funciona, todo sirve, sin boleta. Si usted tiene estos camiones de ojitos rajados, también tiene que ir, porque se cumple esta condición. Oye, pide una pregunta, estos autitos que andan eléctricos, ¿En qué categoría están? ¿Bicicleta? ¿Moto? ¿En serio? No, están como al límite. Porque la verdad que yo he visto varios que andan en esta y sin patente. Entonces no sé si en qué rango cae. Nada, pues andan. Oye, hay un dicho que es su nombre. Aquí te traigo, Peter. Andan por la calle, ¿ah? Prisco ahí, y uno tiene que tratar de evadirlos, porque aparte que son muy, muy inestables. Pero bueno, el tema es el siguiente, que todos los propietarios de camiones, remolques y similares deben cancelar el permiso de circulación para este presente año 2026 en nuestra comuna de Isla de Maipo. Los contribuyentes pueden cumplir con este trámite de manera presencial en la Dirección de Tránsito Municipal de Alcalde López número 9, en horario de lunes a viernes, vale decir, desde hoy lunes hasta el viernes, pero hasta el miércoles no más, recuerde, de lunes a miércoles, porque nos quedan dos días, desde las 8 y hasta las 13:45 horas. Sin embargo, usted puede pagar online 24/7 desde el portal municipal www.isladelmaipo.cl. Se lo repito, www.isladelmaipo.cl. ¿Qué noticia más linda? Se nos viene marzo, se nos viene el invierno, ¿ah? Y mira,
2: no tengo plata.
1: Y el volcán está a punto de estallar. Se viene la lava. Qué buen comercial ese, qué buen comercial. Pero quiero contarles, permiso de circulación para los vehículos de carga mayor. 10 de la mañana con 5 minutos, luego a las 10 y media llegan las noticias con nuestro departamento de prensa. Y pegadito, ya nos confirma la visita de Nivaldo Herrera. Me andan, oye, ojalá que voy a echar perfume,
2: No tengo.
1: Voy a echar la colonia inglesa que ando trayendo ahí para ver si logro encontrar a mi matadora. Aquí dicen, te andan buscando, matador. Vamos a la música, seguimos avanzando en cómo va la mañana de día lunes.

En la Torre de Babel vivían 50 cigarros. Vivían todos amontonados. Y todos eran hechos de papel, po. Y estaban alineados uno a uno. Y el más desordenado era Gabriel. ¿Ah? Qué poema más lindo de Álvaro Enrique. Oye, Peter, vi ayer precisamente un recuerdo de los prisioneros. ¿Se acuerda de esa gran bullada presentación que tuvo Jorge González con el baterista de los prisioneros que se llama Miguel Tapia? Ya dieron, me acuerdo, una mítica conferencia de prensa para decir que Claudio Narea estaba más cortado que Freddy Krueger en la hoguera. Y presentan a Álvaro Enrique. Y viene Jorge González y una de las periodistas le dice: Jorge, pero queremos saber por qué a Claudio Narea ustedes lo echan de los prisioneros. Oye, ¿hasta cuándo? Y pesca los micrófonos. ¿Se acuerda? Y tira los micrófonos a la porquería, los vasos de agua. Y dice: ya, corten el cagüín. Así que para todos los periodistas nuevos, traten de hacer preguntas bien concisas. Y lo mismo, si les toca ir a ver al Chino Río, traten de ir con preguntas bien concisas. Y nada que: Chino, te estamos buscando hace mucho rato, queremos saber si realmente estás pololeando. O sea, lo único que van a recibir los alumnos en práctica va a ser una bofetada. Quien no recibe una bofetada son los llamados que nos hacen nuestros amigos. Quiero contarles que dicen lo siguiente, Dieguito. Chicos, muy buenos días. Me refiero, chicos, ¿a mí? ¿A usted? Sí, hola chicos. Buen inicio de semana para todo el equipo de la radio. Una semana mixta, claro, porque ya estamos llegando a la finalización de septiembre y el inicio de octubre. También queremos saludar a todas las vecinas del sector del esfuerzo que siempre, pero siempre, siempre están limpiando y regando los arbolitos. Hacen que nuestra villa sea mucho más familiar. Así que le mandamos un saludo muy, pero muy grande a mi querido Diego, que nos hace este comunicado y nos dice que las chiquillas del esfuerzo ahí tienen un grato ambiente. Hay que volver a hacer vida de plaza, vida de familia. Dejemos de lado la tecnología y por un rato volvamos a mirarnos a los ojos, besémonos, toquémonos, démonos abrazos, porque no hay nada mejor. Bésese, tóquese, abrácese, dígase lo mucho que se quiera, porque la vida es tan frágil que en cualquier momento nosotros podríamos tener una nueva condición. 10 de la mañana con 12 minutos, los tres, aquí llega Con tu cariño se me va, del gran Buddy Richard. Sí. ¿Qué canción más bonita? En la Torre de Babel también. Bueno, todas las canciones de los tres, yo siento que nos trae un mensaje bien subliminal. 10 con 12, vamos a la música y ya continuamos.

0: 10:30 de la mañana en punto. Ya estamos retomando, por supuesto, nuestro programa ¿Cómo va la mañana? Día lunes 28 de septiembre y el próximo fin de semana tenemos un panorama imperdible. Sí, tal como lo escucha, panorama imperdible en el Camping Millantú, donde se realizan los grandes eventos. Quiero contarles que tenemos la Expo Light Overland Off-Road 2026 y para eso vamos a hablar con su creador en esta séptima versión, Nivaldo Herrera. ¿Cómo estás, Nivaldo? Qué gusto poder saludarte. Muchas gracias por estar en ¿Cómo va la mañana?
1: Todo bien, Jaimito, aquí
0: despertando, parece todavía, ¿no?
1: Despertando recién, claro, con un fin de semana un poquito fuerte, pero todo bien, con todo el ánimo. Ya se nos viene nuestra séptima edición, así que estamos con toda la energía. Ya estamos a día de que sea el 2 de octubre, así que estamos encima.
0: Lunes, martes, miércoles, jueves, viernes,
1: cuatro días.
0: Expliquémosle un poco a la gente que no sabe de qué se trata esta mega fiesta familiar, porque hay que decirlo, recordad que es una fiesta familiar, pero que también tiene un sabor diferente porque es para todos los amantes outdoor.
1: Bueno, esta es una actividad muy conectada al camperismo, a la vida rodantera, al mundo outdoor, ya todo lo que tenga que ver con conexión con la naturaleza, así que es una junta también, y a la vez también exposición de vehículos, también vienen tiendas que muestran su equipamiento, venden su equipamiento, y se reúne la comunidad a acampar. Durante 3 días estamos acampando, desde el 2 al 4 de octubre en Camping Millantú, bueno, acá de Isla de Maipo.
0: Y además hay que decir que esta es una fiesta que ya es una tradición, que se hacen dos durante el año calendario, en agosto, en el año, tres, tengo entendido, claro. Recordémosle a la gente, la última fue en mayo pasado.
1: En mayo pasado, bueno, en este año ya llevamos dos ediciones. La primera la hicimos en febrero en Concepción, en Hualpén. Tuvimos una edición bien entretenida allá. Y después tuvimos la edición en otoño, que hacemos también acá en Camping Millantú. Estuvo buenísima, tuvo harta asistencia de público. Así que estuvo muy buena también esa segunda edición de otoño, y ahora ya vamos con nuestra séptima edición de octubre.
0: Que es la clásica, ahí es donde ya vienen muchos más expositores, por lo demás. Vienen a nivel nacional, de norte a sur, y también algunos extranjeros que esperan octubre para poder cruzar la frontera, especialmente los hermanos argentinos, para venir a vivir esta experiencia. Son 10 hectáreas, por lo demás, que hay un amplio campo para que puedan hacer también vida de camperismo. Comentémosle también a la gente que no tiene a lo mejor una camioneta 4x4, pero que quiere no perderse esta fiesta.
1: Bueno, la invitación es para todos, no solamente a los que tengan un vehículo 4x4 o que no tenga casa rodante o una motorhome. La invitación es para todos, y puede asistir como público general en un vehículo sin llevar nada, y allá tenemos patio de comida, tenemos tienda de artesanía, también de emprendedores, y todo esto están, que hay de equipamiento online y off-road para poder equipar su vehículo con una carpa de techo, con un toldo lateral para salir a acampar y sacar ideas de toda la comunidad que está acampando ahí en el camping.
0: Y recordarles que ya se nos viene el periodo estival, así que hay que prepararse. Octubre, noviembre, diciembre, para ver el panorama para los que son aventureros. En decir, oye, pero yo no quiero ir a un camping estacionario, sino que quiero recorrer. Es una buena opción porque van a venir todos los expositores y proveedores que le pueden decir a usted, ¿sabes lo que necesita usted? Un saco de dormir con temperatura específica. ¿Quiere colocarle a su camioneta una carpa techo o quiere carpa tierra? O sea, hay un mundo de la aventura para estas vacaciones 2027.
1: Claro, eso es lo bueno que de hacer esta expo ya en octubre, porque así uno se prepara para la temporada de verano, para salir a acampar y todo. Hoy en día hay un equipamiento, pero súper cómodo, no es como antes. Yo cuando empecé, yo salía con mi papá al cerro y los quedamos con un...
0: A la intemperie.
1: Ni siquiera saco a dormir y los quedamos con una frazada tapada. Pero hoy en día hay muchas comodidades, hay esto que se llama glamping, ya que es muy cómodo para acampar, las carpas, los colchones inflables, prácticamente es como estar en la casa, calefacción y todo. Entonces, hay mucho donde ver y también asesorarse con profesionales que los puedan guiar según la necesidad de cada persona, según el vehículo que tengan, también si quieren modificar o equipar algún vehículo, también para sacar ideas para comprarse un vehículo para hacer eso, o simplemente para salir a acampar hasta como mochilero, porque también pueden encontrar hasta cocinilla, de todos los productos, o sea, pueden encontrar de todo.
0: Perfecto. Un dato no menor, este es un evento familiar, así que yo abro comillas, Es un evento familiar porque hay muchas actividades. Hagamos un desglose el día viernes próximo. Este día viernes se abren las puertas a las 10 de la mañana, tengo entendido.
1: Sí, se abren las puertas a las 10 de la mañana y ya empezamos con actividades como exhibición en la pista off-road. Ya tenemos la pista off-road, bueno, explicándole una pista para los vehículos 4x4 que tiene obstáculos que son bien técnicos. Entonces, no cualquiera lo hace. Claro. Dentro de la pista off-road tenemos esta pista que es para ya los vehículos equipados, que tiene una suspensión más alta, neumático más grande, 45, 40, y también para los vehículos estándar, pero que son 4x4. ¿Ya? Los asistentes pueden hacer esta pista, este recorrido, sí lo pueden hacer. Nosotros tenemos guías que están a cargo y los van a ir a asesorar, les van a enseñar para que puedan pasar estos obstáculos sin ningún problema.
0: Y además, esto es el día viernes. Ya el día sábado comenzamos de lleno. Inauguración, horario, las personas que quieran ir a pasarlo bien tienen también, me imagino, un espacio de esparcimiento y muchas actividades. Charlas, eso es lo que me interesa a mí porque uno de los nuestros estará a cargo de un tema bien interesante. Pablo Zárate y compañera invitada.
1: Sí, Pablo Zárate, sí, mira. Un poquito terminando la idea del viernes, claro, bueno, sí. esa era una como de las actividades. También tenemos clases de SUP, ¿ya? Que son de Standard Paddle, que es de estas tablas que uno va de pie y con un remo y ahí, ideal para andar en el lago y todo, que es muy entretenido. Tenemos las clases de SUP, que son gratuitas, pagando ya, cancelando la entrada, ya puede tener acceso a esas clases gratuitas. La pista gravel, que son a los vehículos de escala, que son igual a los vehículos reales, pero en escala. Son muy entretenidos también, ahí vamos a tener una pista y tenemos otras actividades como charla y todo también el día viernes. Pasando al día sábado, siempre es más potente, viene más, bueno, como decías, tuvo una actividad completamente familiar, tenemos actividades para toda la familia, para los niños, para la señora, para el papá, así que dentro de estas actividades también siguen estas clases de SUP, que son los 3 días, la pista off-road y la pista gravel son actividades que van en paralelo, entonces están durante todo el día funcionando en la expo. También tenemos charlas, ya educativa, educativa en relación con sustentabilidad, el cuidado con el medio ambiente. Siempre es bueno estar educando respecto a eso, cuando uno sale a acampar, que vuelva con su basura, que genere el menos impacto posible en la naturaleza. Siempre hacemos overland, siempre salimos a caminar, a muchos les gusta eso, pero también hay que tratar de generar el menos impacto posible en la naturaleza. Y como me decías tú, tenemos una charla increíble. Bueno, primero de eso, de la charla vamos a tener, voy en mi mente pasando la programación. Tenemos un tributo que es muy bueno, que ya es como nuestra sandía calada, que lo tuvimos en la edición de Concepción, que es Crazy Diamond, es un tributo a Pink Floyd. Es muy bueno, así que ahí vamos a tener para relajarnos ya tipo 8:30 de la noche.
0: Cayendo la tarde-noche
1: allí para aprovechar todo el ambiente, lo místico y todo para darle ahí eso. Y después viene la charla, claro, charla y foro de que van a ser, es como la noche de astronomía que vamos a tener, va a estar conectado con el mundo de la ufología, así que ahí vamos a tener una charla también de los protagonistas y de las personas que vivieron el caso de la isla Frenchy, ¿ya? Que Octavio Rosti y su señora, ¿ya? Y también vamos a estar acompañados de Pablo Zárate, también que es Pablo Zárate y Carlos Muñoz, que son investigadores ufológicos, ¿cachai? Entonces también vamos a vivir la experiencia con ellos, vamos a conectar un telescopio a la pantalla principal para poder mirar el espacio. En caso que esté si no está despejado, vamos a proyectar también los registros que tienen ellos de sus casos, porque ellos también salen al Cajón del Maipo, al norte, donde hay más avistamientos. Entonces vamos a hacer una charla también y un foro sobre ello. También la gente puede contar su historia y eso.
0: Yo creo que esa va a ser una tarde-noche bien emotiva, porque hay muchas personas que viajan, tal como tú, durante todo el año, y hay lugares muy místicos. Aquí cerca de Isla Maipo también hay avistamientos. Entonces de esto y mucho más se va a ver ese día sábado, así que para todos los amantes del espacio sideral, yo creo que, Nivaldo, no hay tiempos muertos, eso es lo principal.
1: No hay tiempos muertos. Después de eso también terminamos, bueno, después de todo el sábado de actividades, de off-road, 4x4, charlas del mundo, hola, acampando, compartiendo, haciendo un asado, terminamos con, después de esa charla, foro de astronomía y todo, tenemos la fogata oficial. Entonces lo reunimos en el centro del camping, ahí con una fogata y con guitarra y todo, y se pasa bien entretenido también. Ya después pasamos al día domingo con otra programación de actividades. Comenzamos con actividades de acondicionamiento, de calentamiento también, porque vamos a salir a una cicletada familiar a recorrer el casco histórico de Isla de Maipo. Ya es una actividad que está coordinada también con el Departamento de Deporte de Isla de Maipo, que va a estar presente también.
0: De hecho, perdona, porque nos están escuchando, así que a
1: Pablo Díaz,
0: a Renata, a Diego y a Martita, nos están escuchando, así que le mandamos saludos, porque ellos también van a estar el día domingo haciendo su instancia de levántate, papito.
1: Eso, levántate camping. Levantando el camping ahí, todos bien motivados nomás para iniciar este día con energía y con esta cicletada. Pues ya es una cicletada que se viene haciendo desde la primera edición. Se invita a los rodanteros, a la gente que viene, como me decías tú, recordabas que viene gente de Argentina, de todas partes de Chile y todo, y traen sus bicicletas, sus casas rodantes, y también se invita acá a la comunidad que pueda participar en ella. ¿Ya? Así que si están los que están escuchando, pueden ir con su bicicleta ese día domingo y también disfrutar de esta actividad que la cicleta hay, después pueden quedarse ahí a la expo.
0: Y por lo demás, está con todos los permisos, autorizaciones, resguardos. Hay un equipo de lanza de seguridad con ambulancia. También contamos con el apoyo de seguridad de Isla Maipo, carabineros. Así que está todo esto bien, bien organizado, y lo principal, que está con registro de turismo.
1: Claro, bueno, como decías tú, también contamos con el apoyo del Club de Ciclismo de Isla de Maipo, que nos ayuda a hacer la línea de escorta al cierre también en la misma cicletada, y también con los chicos, asistencia en ruta de los chicos de Setter Cream, que son de la tienda acá de Isla de Maipo, que siempre nos han apoyado en nuestra Expo La Yola. Así que es una actividad que está súper bien resguardada, es bien segura. Y como decías tú, en todo lo que es la Expo, la IOLAN, desde que comenzamos, estamos con el patrocinio de, agradeciendo a la Ilustre Municipalidad de Isla de Maipo de ellos. Entonces, tenemos el patrocinio de la Ilustre Municipalidad de Isla de Maipo, el patrocinio de Cernatur y Disfruta Santiago. Entonces ya se reconoce ya a la Expo como que estamos sumando 100% al turismo local y nacional en Chile.
0: Oye, y hablando de sumar, quiero contarles que gentilmente nos ha traído invitaciones de cortesía, y ahí está, mira, para quienes nos están visualizando en las plataformas de Radio Isla, vamos a regalar. Así que quiero hacer esta choreza, como lo decimos nosotros, pues en vivo. La primera persona que llame y diga yo quiero ir a la Expo Live Overland Off-Road, le vamos a regalar invitación. Recordemos que el WhatsApp es el +569 4422 6906, +569 4422 6906. ¿Cómo las personas pueden obtener las entradas, Nivaldo? ¿Dónde está la fuerza de venta? Página, internet, Instagram. Cuéntanos sobre cómo poder adquirir las entradas que les va a dar derecho y beneficio a vivir un fin de semana espectacular, ¿eh? El deporte aventura. Así que ahí estoy mostrando. Yo soy un poco lerdo para. Ahí está, mira. Ahí la pillé. Ahí está la cámara. Sígueme, camarita amiga.
1: Eso. Bueno, las entradas las pueden conseguir, las pueden comprar en nuestra página web, que es www.expolayola.cl. ¿Ya? Ahí está con Westpay, pueden pagar con todo medio de pago y pueden conseguir por uno, dos o tres días. Recuerden que pueden ir por el día, estacionan, quedan en el estacionamiento de visita y pueden recorrer toda la instalación, pasar a los food truck, ahí al patio comida y recorrer la feria. Complica.
2: Hola, buenos días, Radio Isla, estoy escuchando el programa. Quiero tener una entrada, la motita, por favor, que me encanta eso.
0: Listo,
2: y quiero ir a la cicletada también.
1: La motita. Ya tenemos una.
0: Ya, motita. Vamos a colocar aquí motita. Oiga, motita, tiene que venir a la radio. Peter, ¿me da qué horario? ¿Pueden venir a buscar la entrada? De 9 a 12, perfecto. Motita, atención, tienes que venir a la Radio Isla de lunes hasta el jueves, porque el viernes ya vamos a estar en condiciones. Así que, Motita, ya tienes una entrada para que vayas entonces. Así que muchas gracias por estar en la sintonía. Te voy a dejar la entrada aquí. Ya le puse ahí, Motita. Así que para que vayas a rugir, para que también te puedas subir a una de estas camionetas 4x4. Nivaldo, perdón, para la gente que quiera conocer un poquito más sobre las otras fechas que hemos realizado, que se metan a Instagram.
1: Al Instagram, sí. Ahí pueden ver también la programación. Ya tenemos publicada la programación. Pueden entrar en Instagram a Expo La Yoblan y ya ahí pueden ver toda la programación que tenemos y todas las actividades. Ya estamos, tenemos varias publicidades, video, así que pueden ir conociendo más de nosotros. Bueno, y también invitar a la comunidad que pueda ser parte, que vaya, que nos visite ahí en nuestra expo. Es una expo súper familiar, es muy linda, se hace con mucho cariño. ¿Ya? Y que puedan, que son de Isla de Maipo y que puedan ser parte de esto. Yo soy de acá y pucha, a mí me llena que venga también mucha gente de afuera, de otros países, que vienen de Argentina, que vienen de Chile, de Puerto Montt, que me llaman, Nivaldo, nosotros vamos a llegar antes porque venimos viajando de Iquique. Pero también sería lindo que pueda conocer todo este mundo del Oberland, del camping, del rodanteo, toda la comunidad. Así que lo dejamos la invitación a todos.
0: Nivaldo, hay dos cosas que no hay que dejar pasar. Las personas que quieran ir solamente tienen que llevar las ganas, porque allá hay un patio de comida, hay emprendedores. Y la otra modalidad es que si quieren llevar su asado, el camping también cuenta con las parrillas para que ellos puedan realizar su tarde de picnic y disfrutar. O sea, aquí lo único que le podemos dar garantizado es que lo van a pasar
1: increíble,
0: bien.
1: Increíble. Sí, pueden ir, pueden llevar, claro, para hacer su asado. El camping, en Camping Miantú cuenta con 10 hectáreas de áreas verdes, súper lindo, ¿ya? Para la gente que también que quiere ir, que va a acampar, en la zona de camping cuenta con agua caliente, con ducha, así que estamos a otro nivel. Y el camping cuenta con el mobiliario necesario para poder hacer camping, para hacer picnic, para hacer una parrilla. Estoy hablando tanto de las parrillas removibles como el mobiliario, que son las mesas y todo. Así que tienen que llevar las ganas si quieren llevar un asadito para hacer allá, una carnecita, pueden hacerlo. Pero también pueden ir de visita, no llevar nada y comprar allá los food trucks. Tenemos variada oferta gastronómica, también un patio de parrillero. Así que, nada, la idea es que puedan ir y también que puedan ir y consumir también de estos food trucks que también son locales, la mayoría son locales. Así que hay food trucks muy conocidos de acá.
0: Nivaldo, ya dijimos el día viernes, ya dijimos también el día sábado, pero el día domingo, usted dirá, pero el día domingo habitualmente siempre es como más fome la actividad. Se equivoca, porque el día domingo también tenemos desde el Despierta Camping, luego tenemos la cicletada, tenemos charla, y luego a eso de las
1: 3 de la tarde.
0: 3 de la tarde, 15 horas, dígalo usted, pues usted es el jefazo.
1: No, a las 3 de la tarde, bueno, dentro de, tenemos la charla y contar también que tenemos premio y concurso durante todos los días. Ya a las 3 de la tarde, el día domingo, tenemos otra banda tributo que es Urgen, que es de tributo al Forengue. Muy buena, me han contado, muy buenísimo acá.
0: Yo me meto las manos al fuego. Claro. Por esa banda, son puros huevos calados, como yo digo. Huevos calados, imagínate.
1: Sí.
0: Y puro tema que le va a traer el clásico. Recuerdo clásico.
1: Y que vuelva a los lentos.
0: Que vuelva a los lentos.
1: Eso.
0: O sea, tenemos 3 días espectaculares. La natura nos va a acompañar también. Se estima que hay como 20 grados aproximadamente. Va a estar bien agradable para dar inicio a esta séptima edición de la Expo Life Overland of Roar. ¿Qué más se nos va quedando en el tintero de las actividades? Perdona. El punto de venta, eso es lo que no me quedó en la retina, para que la gente sepa.
1: Ya, el punto de venta pueden comprar hasta hoy está de forma que pueden comprarla en nuestra página web, ya, en www.expolayoblan.cl, pero también pueden comprar la entrada ya presencial los días de la expo, la boletería de Campi Miantú. Así que pueden llegar allá y pagarla, si se complican con la página, pueden pagarla allá y pasan directamente a la expo.
0: Oye, y acá no hay doble lectura, usted cancela la entrada y no tiene que pagar estacionamiento aparte,
1: no,
0: porque
1: no.
0: ¿Te has dado cuenta que en algunos eventos uno paga la entrada, pero además tiene que pagar una cupo de estacionamiento aparte?
1: Adicional,
0: y ahí
1: claro.
0: Se empieza a subir la espuma, entonces si van 4 o 5 personas. Recuerda,
3: Hola, buen día.
0: Hola.
3: Yo también quiero una entrada para ir a Miantú.
0: ¿En serio?
3: La otra vez yo fui y fue espectacular.
0: ¿Y cuál es su nombre para que la
3: regale anotemos? Una entrada para mi esposo. Que esté bien. Un abrazo, lindo programa. Saludos.
0: Victoria, atención, entonces también, ahí está, ahí está Victoria, Victoria querida, le vamos a anotar, así que muchas gracias, viste, esto es así, rápido, yo quiero vivir la experiencia y también fue el año pasado, a ver, así que Victoria, ahí entonces está su entrada, le vamos a poner entrada de regalo. Victoria querida, recuerde que tiene que venir desde las 9 al mediodía y le hacemos entrega de su entrada para que vaya el día viernes, sábado o domingo a disfrutar de la Expo Light Overland Off Road y tienen la posibilidad. Oye, Nevaldo, nos quedan 9 minutos. Hay una aventura bien bonita, la aventura safari, que eso es lo que el año pasado también dio mucho de qué hablar, especialmente con los niños.
1: Claro, como contábamos, dentro de muchas actividades que tenemos en la Expo, que funcionan todos los días, tenemos la pista 4x4, ¿ya? Como decían, pueden desarrollar, pueden ir con su vehículo 4x4, pero si también no tiene un vehículo como para hacer la pista y va con un auto, como les decía, a disfrutar de la expo, a pasar a los food trucks, a conocer este mundo, a impregnarse de esta comunidad rodantera, y van a la pista, se van a fascinar, porque van a querer pasar por la pista y vivir la experiencia. Entonces, en la Expo Light Overland tenemos el sponsor oficial, que es Terrain Tamer, y ellos tienen su safari con los FJ legendarios del 60, del 90, y invitan a la gente a poder ser copiloto en sus vehículos. Entonces tienen que esa, ¿no? Se registran ahí y pueden ir de copiloto de estos vehículos, de estos tremendos vehículos legendarios que son de Terrain Tamer, y vivir la experiencia al lado de ahí, es increíble, pasando por el barro, por los obstáculos y todo.
0: Oye, tú sabes, Nivaldo, que nosotros somos adultos, pero somos unos niños, porque así también hemos dado fe de que a uno le brilla el ojo cuando ve una camioneta monstruosa y no tiene la posibilidad de poder subirse, pero ese día, ¿verdad?, todos tienen la energía y las ganas de decir, oye, amigo, ven a vivir la experiencia, claro. Especialmente los niños, como nosotros, los de 50 y siempre, porque tú sabes que somos los cabros chicos que queremos vivir la aventura, po. Son más de 110 metros de la pista, ¿o no?
1: Sí, más
0: larga, ¿cierto?
1: Sí, es muy
0: larga la pista.
1: Más larga. La última vez que la medimos tenía 700 metros.
0: Mira qué corto.
1: El recorrido. Bueno, la pista, contar que la pista está dentro del camping, no está fuera del camping. Él se hizo especialmente para Expo Light Overland ya hace un par de años, y el obstáculo y todo está diseñado por quien habla, porque también soy fanático ahí del camperismo y del 4x4, así que está bien entretenida, tiene hartos obstáculos, bien técnica, así que ahí también lo invitamos a todos que vayan, si quieren pasarla en sus vehículos, y también si quieren ir como asistente, subirse a los vehículos del Safari Terrain Tamer, o también los mismos chicos que van pasando, si alguien le pregunta, oye, ¿me puedes subir tu auto? Todos tienen la disponibilidad.
0: Hay una muy buena onda,
1: una muy buena camaradería en la gente que está acampando, si alguien quiere ir a ver una casa rodante que no sea de los stands de venta, pero que esté en la zona de camping, porque llega mucha casa rodante, motorhome y todo. Entonces, si alguien está mirando y quiere ver, está cerca, y las personas amablemente le dicen, pasen. Es un ambiente muy buena onda de camaradería.
0: Oye, Nivaldo, bueno, te quiero contar que ayer también tuvimos en otro medio la información y hubo una gran cantidad de gente, así que nosotros regalamos entradas, así que lo más probable es que van a llegar también desde Talagante y La Maipo y las comunas aledañas a la provincia, muchas personas. Se estima por capacidad, no hay límite, así que usted vaya nomás, tiene 10 hectáreas para que lo pase bien y puede llevar incluso hasta su silla aplicable, vos. Para ir a ver las charlas, si usted quiere estar subante cómoda, lleva su sillita de playa, ¿cierto? Se instala, lleva su charlón, porque esto es a libre albedrío. Además, que yo estoy como cabrón chico, porque el tributo a Pink Floyd es lo que va a también tener un clímax bastante diferente. Todos los temas clásicos, ¿ah? El lado oscuro de la luna, todos los temas de Roger Waters y compañía limitada, así sí, que no, es no, un ambiente bien rico para todos los amantes de Pink Floyd.
1: Muy bien también.
0: Hay que ir a vivir esta experiencia. Nivaldo, ya mira, se nos van los 30 minutos de conversación, algo que no te haya preguntado que quisieras decir.
1: Importante destacar también que es un evento que es para toda la familia y también pueden ir con su mascota, son todos bienvenidos.
0: Qué buen dato,
1: siempre con el resguardo necesario, dato. Que vayan con su correíta, que puedan limpiar ahí su excremento y todo, pero son todos bienvenidos en la Expo Live Overland.
0: Así que no olviden, tal como ya dice ahí, Expo Live Overland Off Road, 2, 3 y 4 de octubre de este presente año 2026, Camping Miantú. Para la gente que que no sabe dónde está el camping, logística, levantemos el dron de información. Listo, levantamos el dron. ¿Cómo llegamos?
1: Camping Miantú, bueno, está aquí en el kilómetro 6 de Isla de Maipo. Aquí es súper fácil, avenida Jaime Guzmán hacia Talagante, frente a la Palmasa, referente. Bueno, de afuera se van a ver igual harto movimiento, casa rodante y todo el tema del montaje de lo que es los stand.
0: Para las personas que nos ven fuera de la provincia, porque este programa queda grabado para las redes sociales, por lo tanto me dicen, oye, encontramos la radio de Isla Maipo, ¿cómo llegamos desde Santiago a Capital?
1: Desde Santiago, lo más fácil, Autopista del Sol, bajan la Autopista del Sol, la bajada hacia Talagante, y después vuelvan, doblan hacia mano izquierda ya con dirección a Isla de Maipo, avenida Jaime Guzmán y kilómetro 6.
0: O sea, es muy fácil y amigable llegar.
1: Y cerca de Santiago se demoran 40, 45 minutos según el tráfico.
0: Y lo importante entonces es que no tiene que meterse a ningún callejón extra, sino que a orilla de calle va a haber las banderas, va a haber de inmediato todas las casas rodantes. Y para todos los amantes entonces solamente no se diga más, como dijo la doctora Polo, Caso cerrado. Día sí. Viernes desde las 10 de la mañana, las puertas se abren a público, pueden comprar las entradas en Expo Live Overland Off Road.
1: Y en boletería
0: de Capital. No damos los precios porque ahí todo depende de los días que quieran. Hay unos packs. Si tú quieres ir los 3 días, también se hace un precio especial.
1: Claro.
0: Y por último, hay una experiencia bonita de estos amigos de rescate que tuvieron la posibilidad de ir a los terremotos de Venezuela, de México, y que también hacen una demostración de sobrevivencia, ¿verdad? Así que les mandamos un saludo muy, pero muy grande. Ellos son Rescue.
1: Son USAR 9.
0: USAR 9.
1: Sí, ellos son un grupo de rescate que cuenta también con una unidad canina. Y hace poco también estuvieron en varios rescates aquí en Chile y también que fueron a Venezuela.
0: Están
1: también
0: de Venezuela,
1: estuvieron
0: sí.
1: Ayudando, pero siempre están en la actividad, o sea, lo que pueda pasar acá cuando hay algún incendio. Están siempre ahí ayudando.
0: Bueno, tratamos de darle una pincelada rápidamente de lo que van a hacer estos 3 días, así que queríamos agradecer. Muchas gracias, Nivaldo, por haber venido presencial. Nosotros vamos a seguir entregando las invitaciones para que usted no se pierda. Somos Radio Isla en el 106.3 FM, como va la mañana. Así que panorama redondito para que nos juntemos en Camping Miantú este día viernes, sábado y domingo en Camping Miantú, donde se hacen los grandes eventos. Nos vamos a la música, luego volvemos en esta su mañana. Una mañana diferente, una mañana donde ya primaveralmente, mira, andamos de polerita, así que estamos listos y dispuestos. Nivaldo, vengan esos 5 y nos vemos.
1: Gracias por la invitación.
0: Nos
1: también,
0: vemos, por supuesto, Jaimito. Y que sea todo un éxito. Y si quiere ir a escuchar la buena música de tributo a Pink Floyd, solamente tiene que ir y pasarlo bien.
1: Banda completa en vivo. Y el mejor sonido, así que va a estar increíble.
0: Y el domingo tenemos a tributo a todas las canciones Orgen, 80
1: claro,
0: y 90. Foreign. Peter, no se lo pierda, no diga que no le avisamos. Volvemos.

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1: Son las 11 de la mañana, un minuto.
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11 de la mañana con 17 minutos, 11 de la mañana con 17 minutos, seguimos avanzando en cómo va la mañana en este lunes 28 de septiembre. El país que tendremos que sostener, según las consecuencias de la baja natalidad que estarían cambiando nuestro país. ¿De qué se trata esta noticia que le hemos dado varios días? Pero hoy día hay, valga la redundancia, un informe bastante lapidario. Dicen los expertos que Chile estaría entrando en una etapa demográfica que va a modificar la forma en que funciona el país durante las próximas décadas. Y no se trata solamente de que conozcan medios nacionales como esta información. Que nazcan menos niños, sino todo es un cambio en la estructura de nuestras organizaciones. Mientras aumenta la cantidad de personas mayores, disminuye progresivamente el grupo que va a tener que sostener el mercado laboral, las pensiones, el sistema de salud y también los propios ciudadanos. Los datos más recientes del Instituto Nacional de Estadísticas, el INE, muestran la magnitud de este cambio. En el reciente terminado año 2025, nacieron 146.446 personas en Chile. Esto quiere decir que un 46,9% menos que el año 1993, cuando se registraban nada menos que 275.916 nacimientos. En el mismo periodo, la tasa de natalidad, de fecundación, cayó en un 59,4%, llegando por primera vez a un 0,99 hijo por mujer. Está bastante lapidaria la radiografía de un Chile que va a envejecer a pasos agigantados. Se estima que en el año 2038 vamos a ver puros tatitas en el año 2038, si es que la juventud no se pone las pilas. La verdad, en lo personal, que la consecuencia directa sería una reducción progresiva del grupo de personas que potencialmente activemos, lo que para sería una longevidad de placer. Así que atención, hacemos el llamado que hay que cambiar esta mentalidad, pero es a nivel de Estado, ¿eh? El Estado de Chile es el que tiene que preocuparse de hacer una campaña para que podamos tener una mayor natalidad y así Chile no envejecer. El 2035, usted dirá, pero estamos a tiempo. Pero el tiempo pasa y nos vamos poniendo viejo. 11 de la mañana con 20 minutos, las noticias en el picoteo, en esta hora, para usted.

Yo hice eso, yo rompí las fotos para no verla más. Pero veo igual las redes sociales, así que la sigo viendo. 11 de la mañana con 27 minutos. Que vuelvan los lentos, por favor, que vuelvan los lentos. Quiero acusar recibo de nuestra querida auditora y siempre bien ponderada, Mariana. ¿Cómo está, mi querida Mariana? Dice, muy buenos días a todos. Quiero destacar lo lindo que salió, sobre todo, la gran fiesta de la Virgen de la Merced 2026. Muchos bailando con mucho respeto, en especial los anderos que cargaban en anda a la Virgencita. Felicito a toda nuestra linda comunidad. Muchas gracias, mi querida Mariana, acuso recibo de su mensaje. Además, dice, el centro... Vi trabajando personas de aseo, muy bien organizado el equipo de la municipalidad. Así que muchas gracias también, y acuso recibo de Glorita, que dice, muy buen día y quiero destacar la seguridad de Carabineros, un 7. Así que nosotros acá damos a conocer todos los mensajes que nos mandan nuestras auditoras y auditores. Así que les deseamos muchas felicidades y gracias por ser fiel a nuestra radio 106.3 FM, la radio útil y necesaria para la comuna de Isla Maipo. Así que, señora Gloria, para mi querida Mariana, agradecido hasta las lágrimas por todo ese cariño. Don Luis, auditor, también nos manda saludos, nos manda un mensaje de buena onda y energía positiva. También nos dicen que le mandamos saludos a todos los que son parte del cuerpo de guardia de honor de la Virgen La Merced, de nuestra señora patrona de Isla Maipo, y también a los anderos. Así que acuso recibo para todos los y las guardias de honor y los anderos que sacaron esta fiesta religiosa 10 de 10, 100 puntos a favor de buena onda. Y nos dicen que mañana hay una visita al cementerio para ir finalizando lo que es esta festividad religiosa en la comuna isleña. Me parece entonces, raya para la suma, una fiesta religiosa muy, muy tranquila, mucho fervor, muchas personas que creen en la fe, que la fe mueve montaña. Y yo mando un saludo a todas las personas que están en complicación de salud, algún problema económico, algún problema que no puedan solucionar terrenalmente, pero yo creo, y teniendo el respeto de cualquier religión que usted tenga, creencia, cuando uno lo pide con fe, cuando lo pide a su Dios, a su persona que estima conveniente, siempre esto le damos la vuelta a la mala racha. Así que para todas las personas que creen en un ser superior, que dicen que

0: orando, rezando, pidiendo al universo por el bienestar, les deseo mil veces más de lo que me envían a mí a las personas. 11 de la mañana con 30 minutos. Seguimos con la música. Mira, Miguel Bosé. Miguel Bosé, ¿cierto? Y dice... Lo único que hace el coro. Wiwa, wiwa, wiwa. 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Hasta ahí llego yo. No me sé más. No, siempre me ha costado esta canción. 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No sé. Andan por rincones. No, es un trabalengua. Este es un trabalengua. 11:30 al dueño y creador de esta canción le sale mucho mejor porque yo, la verdad, las cosas que me entró el alemán que llevo adentro.
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0: Cuando yo pensé que ya había visto todo en Chile, siguen pasando las noticias que son tragicómicas. La verdad, Peter, que si me pasara a mí esto, yo ya estaría, pero literalmente, con una depresión.
1: No, llevo... Oye, Repelagui, escúchame bien.
0: ¿Qué pasó, eh? Bueno, te voy a contar, Repelagui.
1: No, oye, Repelagui, escúchame bien.
0: Me encanta. ¿Cómo le dice? Ah, Triple X.
1: Ay, huevo, ay, huevo.
0: ¿Hay pari o no hay pari?
1: No, oye, Repelagui, escúchame bien.
0: Ah, Triple X, mira. Atención. Influencer sufre el robo, Peter, pon atención, de todas las ruedas de su auto en la comuna de San Miguel. Hay una fotografía que estoy desayunado. Le dejaron el auto literalmente sin rueda. Christopher Alarcón, conocido en redes sociales como Topper Drive, vivió un complejo momento luego de que encontrara su vehículo, o como le llaman ellos, su NAE, sin ninguna de sus cuatro ruedas. Oye, para mí que eso es lo que faltó, po. Unas cámaras para que pudiéramos ver quién le robó, como diría el tío Emilio Sutherland. ¿Ah? Oye, malulines, ustedes le robaron cuatro ruedas a este influencer, que son malulines, oye, que son diablillo. Bueno, este vehículo, cuando llegó su propietario, estaba sin ninguna de sus cuatro ruedas en la comuna de San Miguel, en la región metropolitana. El creador de contenido, quien registra sus experiencias como conductor de aplicación, había dejado su automóvil estacionado en una calle, más conocida como la calle del terror. Ricardo Morales se llama la calle, sí, en el sector del Llano. Ya no tengo ruedas, dijo, mientras se encontraba a menos de 100 metros en un lugar compartiendo con unos amigos. Según el relato, en conversación con un medio nacional, llegó al sector cerca de las 23:15. Tras permanecer un par de horas en la plaza cercana, regresó para decir, ya cabros, nos vemos mañana, que les vaya bien. Estuvo muy buena onda la junta. Regresó donde estaba el vehículo y ¿qué encontró, Peter? El auto solamente sin ruedas, completamente apoyado en el suelo y sin sus cuatro yapa yapa du. Se tuvo que ir igual que los picapiedras, po.
2: ¡Enrique!
0: Dígame, el impacto al ver su vehículo, que no tenía rueda. Dijo, oh my God, o oh my God, como usted quiere decir. El influencer explicó que inicialmente intentó comunicarse con carabineros y le dijeron, atento, atento, atento central, central, central. Y llamó luego, que carabineros no le contestaba, llamó a Paz Ciudadana. Y finalmente un funcionario policial, claro, ahí estaba la chofi, estaba a cargo del llamado de la central telefónica. Y dijeron que... nadie había visto absolutamente nada de esto. Hasta el día de hoy, mi querida Chofi, no aparecen las cuatro ruedas.
3: Atento, atento, atento central.
0: Claro, lo más probable es que las llantas son bien caronas, porque para que les puedan llevar las cuatro
3: atento
0: ruedas.
3: Central.
0: Oye, hasta dónde, Peter, vamos a llegar? Bueno, yo, la verdad que con mi azulito... Ni Dios lo permita que me pase eso, porque tendría que ponerle, ¿sabes qué, Peter? Cuatro tapas de botella, así como los autitos que cuando hacíamos con cartón. Está desatada la negocia del mercado negro, porque lo más probable es que estas llantas tienen que haber sido buscadas o enviadas con pinza para ser sustraídas. Es una noticia que, por supuesto, no pasa acá en Isla de Maipo, pero sí estamos que tener siempre atento de lo que pueda también ser una nueva forma exportable de poder quedarse con lo ajeno de estos delincuentes. Lo bueno que acá tenemos harta seguridad, así que quedó solamente como un dato noticioso en esta hora. 11:38. Nos vamos a la música hasta muy cerca del mediodía en su Radio Isla. We'll be right back.

Cambiamos radicalmente nuestra programación este minuto porque hace 20 minutos la Gobernación Provincial de Talagante hace llegar a todos los medios de comunicación comunicado oficial. Declárese duelo nacional durante los días 28, 29 y 30 de septiembre de este presente año en homenaje al cabo segundo Christopher Andrés Aguilera Fernández, fallecido en acto de servicio en las circunstancias descritas en el parte policial, considerativa del presente decreto. Declárese duelo nacional durante los días 28, 29 y 30 de septiembre de este presente año, en homenaje al cabo Christopher Andrés Aguilera Fernández, que lamentablemente falleció luego de un ataque que sufriera junto a su equipo policial en una comuna del Gran Santiago. Acusamos entonces esta información que nos hace llegar la Gobernación Provincial de Talagante para todos los medios de comunicación. Nosotros como Radio Isla también nos adherimos al sensible dolor de la institución que una vez más enluta a Carabineros de Chile.

Lamentablemente tenemos que enterarnos de estas noticias, ¿verdad? Del sensible fallecimiento de este cabo de carabineros que al enfrentar a estos delincuentes lamentablemente falleció en una condición bien, bien trágica por lo demás. Ya estamos llegando al final de este programa de día lunes. Nos despedimos, por supuesto, de una manera diferente, de una manera emotiva, pero queremos agradecer, como siempre, la gentil sintonía en el 106.3 FM de nuestras auditoras y auditores. Ya llegó Motita, la acabamos de conocer, la ganadora de la entrada para Expo Live Overland Off-Road. Y ella nos decía, oye, que son lindos y hermosos ustedes dos. Así que muchas gracias, Motita. Pensábamos nosotros que tenían ustedes otra visión de nosotros. Porque al igual que como dice la Combo Tortuga, yo y Peter somos terriblemente feos, feos, feos. Pero en el fondo somos ricos, ricos, ricos. ¿O hablo por mí nomás? ¿Hablo por mí? Sí, pero una de dos que tengamos, pues. O sea, rico como tal, así como rico, rico, no, pues. Pero sí tenemos la posibilidad de... Claro, no somos hucha, hucha, hucha, no somos macho, pero somos mucha. ¿Ya nos vamos? ¡Nos vamos! Muchas gracias a nuestras auditoras, auditores. ¿Viene programa Peter hoy día, lunes? Hola, doctor. Hola, doctor. Vendrá el doctor. A ver, ¿quién es el doctor? Ya tenemos toda la programación organizada para hoy. ¿Quién les habló? Jaime Zamorano. Si Diosito nos dice otra cosa, mañana nos encontramos tempranito nuevamente a las 9 en punto para decir ¿cómo va, Peter? La mañana en tu radio isla. Y lo único que les voy a decir es que yo no voy en tren, pero voy en avión. Un, dos, tres, el gran genio. Charlie García. Para despedir este programa de día lunes. Nos vemos. Chau, chau.

No queremos despedirnos sin antes saludar, porque teníamos esta cartita bajo la manga. Claro, usted dirá, ¿se olvidaron de mí? No nos hemos olvidado, mi querida Victoria Muñoz. Queremos cerrar el programa diciéndoles que muy, pero muy feliz cumpleaños. Y dice...

No canto bien, pero el corazón es grande. Así que Peter y Jaime le mandamos a nuestra querida Victoria Muñoz nuestro más cordial beso, abrazo, con todo el cariño para ella, para su familia. ¡Muam! Victoria, oiga, que la regaloneen, pero todo el día, que sea el cumpleaños mejor, como diría Leonel Sánchez, que sea el más mejor de toda la vida. Así que para mi querida Victoria Muñoz, muy feliz cumpleaños. Le desea su fiel compañía de la Radio Isla en el 106.3 FM. Usted dice, ¿no estábamos olvidando? No, era la sorpresa que le teníamos para despedir este programa. Victoria, feliz cumpleaños le desea Radio Isla. ¿Y cómo va la mañana? ¡Bravo, bravo, bravo!

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2: Son las 12 horas, 13 minutos.
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0: Muy buenas tardes, sean todos bienvenidos a tu programa de salud y prevención, porque la salud lo es todo. Hola doctor, hoy siendo 26 de septiembre se nos está yendo el mes de la patria, el mes donde todos estamos mucho más alegres y más contentos por este mes tan especial, pero bueno, debemos seguir hablando de salud y hablando de un tema tan especial como es de un órgano que trabaja en silencio. Y este órgano trabaja 24 horas al día como muchos otros, pero especialmente cumple una función de filtrar todo lo que nosotros comemos, bebemos y brinda una función de protección y también produce una serie de hormonas y sustancias muy importantes para el funcionamiento de nuestro organismo. Por lo tanto, hoy hablaremos de el hígado y algunas de las condiciones que pueden afectarlo y quienes deberían tener mucho más cuidado o prestar atención, especialmente cuando este empieza a presentar problemas. Hoy tendremos la compañía de la doctora Algueta. Muy buenas tardes, doctora Algueta, ¿cómo está?
1: Buenas tardes, muy bien, con mucho calor aquí. Es una tarde calurosa, la mañana no hacía tanto calor, pero aquí estamos.
0: Bueno, hay que agradecer que ya estamos en un clima más primaveral y definitivamente sí que necesitábamos un poquito de calorcito, ¿cierto? Porque el invierno estuvo bastante frío. Y el hígado no duele especialmente hasta que hay un daño avanzado. Normalmente tiene una condición que se puede afectar por algunas enfermedades crónicas, como por ejemplo, como consecuencia de la obesidad, de enfermedades metabólicas como la diabetes, de la presión arterial elevada o de colesterol alto, o incluso de consumir algunas sustancias como el alcohol. Pero también hay algunas condiciones infecciosas, como por ejemplo las hepatitis virales, que pueden ser algunas de las condiciones que pueden afectar el hígado. Por lo tanto, es importante que si alguna vez nos hemos expuesto a alguno de estos factores de riesgo, podamos controlarnos y ver cómo está la función de nuestro hígado. Doctora Algueta, ¿cómo está la situación de las afectaciones del hígado en el mundo?
1: Bueno, ahí en el mundo hay una alta prevalencia del hígado graso, sobre todo, o sea, perdón, del daño hepático, sobre todo asociado a la disfunción metabólica, que vendría siendo el hígado graso. Esta es la enfermedad hepática más frecuente y las estimaciones mundiales están alrededor de un 25 y un 38% de los adultos, según los estudios que han hecho.
0: Y en Chile la situación no es menor, especialmente porque tenemos una alta prevalencia de sobrepeso y obesidad, según la última encuesta nacional de salud, y esto impacta directamente en la aparición de hígado graso. Diversas sociedades científicas en Chile estiman que este afectaría alrededor del 25 al 35% de los adultos. Podríamos decir de que 3 de cada 10 adultos tienen esta condición y esta cifra va a ir cada día más en aumento como consecuencia de la obesidad y la diabetes, dado que estos son los principales factores que se asocian hoy día a la mayor prevalencia de hígado graso y posterior desarrollo de daño hepático crónico. Anteriormente, la relación estaba más asociada al consumo de alcohol, pero hoy día es la exposición, ¿verdad?, especialmente al aumento de peso y a la exposición a la grasa abdominal lo que nos puede llevar a esta condición. De tal manera que la última encuesta nacional de salud estimó que alrededor del 5.2% de las personas de esa encuesta autorreportaron que tenían una condición de cirrosis, es decir, un daño hepático avanzado o incluso una condición asociada al hígado graso. De tal manera que esto va a ir en aumento y esperamos que nos tomemos un poco más de conciencia, doctora, ¿verdad?, de controlar estos factores para poder disminuir la aparición de estas patologías que cada vez van a ir en aumento. Y ahora vamos a ir a una pausa musical con una canción de Shakira que está de tour en España.

0: Muy buenas tardes, siendo ya las 12 y 21 de la tarde. Ya está siendo un poco como de hambre, ¿no? A esta hora del almuerzo, probablemente algunos están ahí preparando su almuerzo o están ya casi que hacen una pausa para poder almorzar. Y bueno, en esta tarde estamos hablando de un tema relacionado con aquellas enfermedades o patologías que pueden afectar al hígado. Y es importante poder mencionar que el hígado graso se produce por la acumulación de grasa en el hígado asociado a factores metabólicos, como muy bien mencionábamos, especialmente relacionados con la obesidad abdominal, la diabetes tipo 2, la hipertensión, el colesterol y los triglicéridos altos. Muchas personas tienen estas condiciones y no saben de que tienen una inflamación crónica del hígado, y esto puede dejar alguna cicatriz o un daño posteriormente. También es importante mencionar que las hepatitis, que son las infecciones virales que pueden ocurrir en algún momento de la vida, pueden asociarse a un mayor riesgo de inflamación del hígado, especialmente la hepatitis tipo A, tipo B y tipo C, que son de las más frecuentes. Y otro de los factores que puede estar asociado a esta patología es el consumo de alcohol, el consumir medicamentos, especialmente aquellos que se hacen sin prescripción médica. Estos pueden afectar la función del hígado, y hay algunos suplementos o incluso hierbas que pueden afectar esto. Y también hay unas condiciones mucho más raras, como son las condiciones inmunológicas, es decir, enfermedades donde el organismo reconoce como extraño el hígado y puede inflamarlo. Doctora Elgueda, ¿qué es la cirrosis? ¿Es lo mismo que tener hígado graso?
1: No es lo mismo, doctor. La cirrosis va a ser la etapa más avanzada del hígado graso, de cualquiera de estas enfermedades hepáticas, donde se cicatriza el tejido hepático, el hígado, y se va a alterar su función. Entonces esto nos va a aumentar el riesgo de todas las complicaciones que conlleva tener una cirrosis, incluido el cáncer hepático, que vendría siendo la más grave. Así que su detección y control puede cambiar el pronóstico. Así que es súper importante acudir a sus controles, detectar los factores de riesgo y eso.
0: Eso quiere decir, doctora, que si yo tengo hígado graso, es como la etapa inicial, ¿cierto? Y la cirrosis sería como una etapa un poco más avanzada de la condición. ¿Y quiénes tienen más riesgo de desarrollar una cirrosis hepática?
1: Aquellas personas que tienen una obesidad o cintura aumentada, los que tienen enfermedades de base como la diabetes tipo 2 o prediabetes, la hipertensión, el colesterol o triglicéridos altos, los que consumen grandes cantidades de alcohol, los que tienen hepatitis B o C y antecedentes de familiares de alguna enfermedad.

0: No tengo una enfermedad del hígado, esta no aparezca, o si ya tengo una estatosis hepática, porque es frecuente, ¿no? Que le mandamos una ecografía a las personas y una de las cosas que generalmente aparece en el diagnóstico es la estatosis hepática. Pero, ¿qué acciones debemos tener de manera preventiva para evitar la progresión a una cirrosis o algo mucho más grave?
1: Para empezar, hay que conocer el propio control que tiene nuestro cuerpo, conocerse a sí mismo, conocer qué patologías tengo. Para eso tengo que acudir al control periódicamente, ¿cierto? Para pesquisar si hay obesidad, si hay diabetes, si hay presión alta o colesterol o triglicéridos altos. Tenemos que bajar de peso de forma gradual, si hay un exceso, evitando dietas extremas, ¿cierto? Para eso podemos preferir la alimentación de tipo mediterránea, que vendría siendo consumir verduras, legumbres, frutas, elegir pescados y aceite de oliva, reduciendo los ultraprocesados y las bebidas azucaradas. Además, mantener actividad física regular y progresiva, al menos 150 minutos semanales de intensidad moderada. Podemos dividirlo en 30 minutos cada día, algo que nos aumente la frecuencia cardíaca, ¿cierto? No solamente hacer las cosas que siempre hacemos en la casa, los movimientos, siempre hay una confusión ahí. Y bueno, evitar o limitar el consumo de alcohol.
0: Esto, además de estas recomendaciones, es importante que podamos mantener, si ya tenemos una condición crónica, ¿verdad? Ya sea la hipertensión, la diabetes, hay que mantener controladas estas enfermedades crónicas y especialmente también cuando hay problemas asociados a los lípidos. Es clave que todas las personas que tengan enfermedades crónicas y que además tengan factores de riesgo para desarrollar un daño hepático, puedan colocarse la vacuna preventiva de la hepatitis, especialmente la hepatitis A y B, según la indicación y según el grupo de riesgo. Y hay algunos medicamentos que se usan habitualmente, los cuales se recomienda que sean por prescripción médica y que estos deben estar siempre supervisados bajo profesionales de la salud. Como por ejemplo el paracetamol, que es un medicamento que usamos habitualmente, pero que cuando los pacientes abusan o exceden la dosis, puede representar un riesgo para nuestro hígado. Y así hay otros medicamentos los cuales deben ser monitorizados, especialmente con pruebas de función hepática. Y es importante que evitemos algunas dietas o estos como conductas de desintoxicación, como el usar jugos o combinaciones de hierbas que realmente no tienen ningún respaldo científico y que incluso pueden generar daño al hígado o a otros órganos como el riñón. Y siempre que aparezcan algunos síntomas, ¿verdad? Especialmente tal vez algunas molestias a nivel abdominal, cambio en la coloración de las deposiciones o un tinte ictérico, ¿verdad? O amarillento. O un dolor, especialmente hacia la zona del hígado, esto debe hacernos que consultemos al médico para que podamos hacer estudios y evaluar si esto tiene que ver con algún problema del hígado que está teniendo alguna disfunción. Y vámonos ahora a escuchar una canción, un clásico, Bacilos, a esta hora de la tarde.

0: Muy buenas tardes. Bienvenidos a esta hora de la tarde. Estamos en el programa Hola Doctor, porque la salud y prevención es para todos y la salud lo es todo. Estamos acá en compañía de dos doctoras, la doctora Elgueda y la doctora Valenzuela. Doctora Valenzuela, muy buenas tardes. Bienvenida a este programa.
1: Hola, Doc. Buenas. Muchas gracias por tenerme acá.
0: Y doctora Elgueda, ya estamos conversando un poco más de este tema tan importante que tiene que ver, bueno, después de este periodo de fiesta, ¿cierto? Una de las cosas que más sufre es nuestro hígado, ¿sí? Y especialmente porque nos exponemos a diferentes factores que pueden favorecer a que el hígado se inflame, y si tenemos una condición previa, esto puede generar algunos problemas. Y quisiera preguntarle, doctora Valenzuela, un poco, ¿qué función tiene el hígado? ¿Por qué es tan importante?
1: Claro, bueno, el hígado tiene diversas funciones, tiene muchas y que no se conoce mucho, lamentablemente, pero secreta distintas sustancias como lo son la bilirrubina, distintas proteínas. También nos ayuda a metabolizar ciertas sustancias, medicamentos, las cosas que comemos. Entonces tiene una función súper importante y que no se habla mucho de eso, que es como un órgano bien silencioso.
0: Es tan así que, bueno, siempre hablamos de otros órganos que cumplen funciones importantes como el corazón y el riñón, ¿cierto? Pero el hígado como que lo tenemos ahí en stand-by hasta cuando presenta problemas. Y estaba hablando, doctora, un poco de lo que puede generar inflamación. ¿Y qué es esta condición de hígado graso? ¿En qué consiste eso?
2: Es la acumulación de grasa en el tejido hepático, en el hígado.
0: Y esta acumulación de grasa, ¿quiénes tienen mayor riesgo, doctora Valenzuela, de acumular grasa en el hígado y posteriormente generar un compromiso o fibrosis?
1: Bueno, aquellas personas que tienen otras patologías concomitantes, personas con diabetes, con algún tipo de dislipidemia, personas que tienen una dieta poco balanceada, alta en grasa, con hartos factores de riesgo como los que hemos ido conversando.
0: ¿Y cómo llegamos al diagnóstico, verdad? Especialmente de que una persona puede tener un problema o una afectación del hígado.
2: Tenemos que acudir a los controles para que nos puedan tomar la ecografía abdominal o las pruebas hepáticas cuando corresponda.
0: Y en esa evaluación, ¿cierto?, de los estudios, ¿qué es lo que puede hacer sospechar o pensar de que una persona tiene un problema del hígado, doctora Valenzuela?
1: Claro, hay distintas cosas que nos pueden orientar un poco, como mencionamos, el dolor en la zona del hígado, algunas alteraciones de pruebas de laboratorio, o vernos un poco, no sé, la piel un poco más amarilla, la esclera un poco más amarilla, cambios en la orina, en las deposiciones, todas estas cosas nos pueden orientar un poquito ya a una falla del hígado.
0: Con frecuencia se le piden ciertos estudios de la función hepática y los pacientes, bueno, cuando ven esto como un poco más aumentado, se preocupan, ¿cierto? Y el hígado graso, doctora Valenzuela, ¿lo podemos revertir? Especialmente cuando lo vemos, ¿cierto?, en un resultado de ecografía. ¿Eso se puede mejorar o sencillamente avanza?
2: En etapas tempranas del hígado graso se podría mejorar. Se podría bajar de peso, mejorar la alimentación, bueno, los factores de riesgo que hablábamos antes, y hacer actividad física nos pueden ayudar a reducir la grasa y la inflamación del hígado.
0: Y además de estas medidas, ¿cierto?, ¿cuál es el efecto que produce, doctora Valenzuela, el bajar de peso en un paciente que tiene hígado graso? Entendiendo que siempre hay unas medidas básicas, además del tratamiento farmacológico que le puede dar a un paciente. ¿Qué impacto tiene el peso?
1: Claro, el peso, la disminución de peso progresiva desde un 5% nos ayuda a mejorar ya sea también la función hepática, la cantidad de grasa que podemos tener cerca del hígado, y un poco todos estos síntomas que hablamos antes que presentamos ayuda también a disminuirlos. Entonces tiene, por lo más mínimo que sea, un poco de la bajada de peso ayuda de gran medida a la función del hígado.
0: Entonces, 5% es lo mínimo, ¿cierto? Pero ojalá sea
1: más,
0: 10%
1: claro,
0: o más. Y doctora Elgueda, la alimentación, ¿qué impacto tiene la alimentación en un paciente que tiene hígado graso y que queremos ayudarle a poder mantener o mejorar esa condición?
2: Claro, los alimentos ultraprocesados, las bebidas azucaradas y el exceso de carnes procesadas promueven la inflamación del hígado. Entonces, son alimentos que tenemos que evitar. Preferir más la alimentación de tipo mediterránea, como hablábamos, el aceite de oliva, el pescado, la fruta, vegetales y legumbres.
0: Que entre otras cosas, afortunadamente en Chile hay muchos de estos alimentos, ¿verdad?, que se ocupan en la dieta del Mediterráneo y que podemos adquirir de buena forma y que tienen un impacto en la salud de los pacientes. ¿Y cuál es el impacto de la actividad física, doctora Valenzuela? Porque además de la alimentación, ¿cierto?, y el poder ayudar a una persona a bajar de peso, esto está complementado también con que pueda tener buenos hábitos de actividad física.
1: Claro, la actividad física nos ayuda de forma transversal, porque estábamos diciendo que uno de los grandes factores de riesgo para tener este hígado graso es tener otras patologías concomitantes, como lo son la diabetes, como lo son las dislipidemias. Entonces el ejercicio nos ayuda a mitigar un poco de estos factores de riesgo y además a mitigar un poco el hígado graso en sí. Lo que se recomienda es 150 minutos, como mencionaban, semanales de ejercicio moderado, moderado intenso, que nos cansen, que nos hagan un poquito, que se nos agiten el corazón. Y también ejercicios de fuerza, no hay que olvidar que también la fuerza es necesaria.
0: Y esto es importante no solamente en los que ya tienen enfermedades crónicas, sino también hay pacientes que no tienen una enfermedad establecida, pero ya tienen inflamación del hígado. Y el factor que tienen probablemente es el sobrepeso o la obesidad. Y doctora Elgueda, ¿el café tiene algún impacto en el hígado?
2: Se ha asociado en algunos estudios observacionales que se asocia con menor riesgo de fibrosis, pero no es un tratamiento que conviene empezar a tomarlo como medicina, como medicamento, sino que depende de cada persona.
0: Y esto es algo que probablemente las personas preguntan con frecuencia, y es, ¿sirven suplementos o algo natural para mejorar el hígado inflamado?
1: Claro, hay que tener cuidado. Uno tiende a pensar que porque es natural es bueno y no hace daño, y no, hay distintos suplementos, hay distintos otros tipos de cosas que uno puede tomar que de igual forma pueden dañar el hígado. Por eso siempre es importante consultar con el médico, no automedicarse, y aunque sean por muy naturales que sean, pudiesen afectar el hígado de forma negativa.
0: Hay una idea de que, bueno, algunos medicamentos pueden afectar el hígado y uno de ellos puede ser el paracetamol. ¿Qué piensa de eso, doctor Elgueda?
2: El paracetamol es seguro mientras esté en las dosis correctas, en las dosis indicadas. Exceder en esa dosis nos puede causar un daño ahí al hígado, o personas que ya tienen esta inflamación, esta fibrosis o su daño ya hepático, también tienen que consultar cuál es su dosis correcta, cuál sería su dosis indicada. También aquellos que consumen alcohol no pueden mezclarlo, y no pueden mezclar tampoco medicamentos como estos típicos de del invierno que uno frecuentemente toma, que son medicamentos combinados. Uno a veces tiende a mezclarlos, y hay que fijarse bien en los excipientes, en los medicamentos que traen, porque duplicarlos también podría ser peligroso.
0: Eso es clave, ¿no? Si, no automedicarse, creo que es una de las cosas que debemos decir a todos los que nos están viendo y escuchando, y es que para poder prevenir el efecto de algunos medicamentos que a veces se usan de manera habitual, es que no sean automedicados, que sean indicados a la dosis correcta, ¿cierto? Y que algunos que tienen de pronto un impacto en el hígado, hay que hacerles un seguimiento. ¿Y qué impacto tienen las infecciones virales, doctora Valenzuela?
1: Bueno, hay distintos tipos de afecciones que pueden afectar el hígado, valga la redundancia, que son, dentro de estas están las virales, que nos pueden, y que muchas se detectan muy tarde, y que pueden disminuir la función del hígado, pueden fibrosarlo, generar estas también, estas heridas, estas cicatrices en el hígado. Por eso es siempre importante consultar ante los signos de alarma y ante algunos signos que mencionamos que pueden indicarnos de daño hepático.
0: Dentro de las hepatitis está la hepatitis B y C. ¿Cuáles son el grupo de riesgo que deberían hacerse esta prueba o este examen periódicamente?
2: la gente que ha tenido transfusiones antes del año 1996, como decíamos, la gente que se expone a sangre, por ejemplo, el personal de salud, aquellos que puedan tener algún accidente cortopunzante, el uso de drogas intravenosas también conlleva gran riesgo, el contacto cercano con personas con hepatitis o en el control del embarazo es importante llevar un control de laboratorio para pesquisar si tenemos hepatitis B o C.
0: Y justamente en aquellos pacientes o personas que tienen estos factores que muy bien mencionábamos, ¿cierto? ¿En quiénes debemos ya tener como atentos de esos signos de alarma que pueden hacer pensar clínicamente que pueden tener un problema hepático?
1: Claro, en personas como mencionábamos, con la piel un poco con un tinte como amarillo, los ojos con un tinte amarillo, que la orina ya sea más oscura, las deposiciones que sean más claras, que tengamos como un abdomen aumentado de tamaño, como más hinchados de lo normal, la hinchazón de las piernas, vómitos con sangre, ya eso es más grave. Esas son algunas de las cosas que nos tenemos que fijar.
0: Y cuando la persona ya avanza hacia una etapa más compleja de la enfermedad hepática, hablamos ya de cirrosis, doctora Algueda, ¿qué cuidados debe tener? ¿Qué precauciones?
2: Tienen que acudir con sus controles periódicos con el doctor para que pueda darle los exámenes que necesita, vigilar las varices, tomarse la ecografía periódica para detectar si hay cáncer hepático o no, evitar los tóxicos como el alcohol, consultar con el médico antes de tomar cualquier medicamento, en especial los antiinflamatorios o el paracetamol, como hablábamos delante, tener las vacunas al día y una nutrición adecuada que lo indique todo el equipo de salud, tanto el médico como la nutricionista.
0: La cirrosis tiende a ser como un equivalente a una enfermedad renal crónica, ¿cierto? Y la enfermedad puede avanzar a estadios avanzados donde el funcionamiento del hígado se pierde en gran parte. Y obviamente las personas que tienen esta condición, además de la evaluación que se puede hacer en un servicio de atención primaria, debe ser derivado para que sea evaluado por especialidades. Puede ser medicina interna, gastroenterología, ya que requiere un seguimiento un poco más estricto. Y en ciertas poblaciones, especialmente menores de 60 años, habría que considerar que hay un grupo de pacientes que cuando ya la enfermedad ha avanzado mucho, pudiesen ser candidatos a trasplante. Hoy día en Chile, la posibilidad de trasplante hepático no es tanta. ¿Por qué? Porque no tenemos tantos donantes de órganos. Y tal vez un mensaje para todos, ¿cierto? Todos somos potenciales donantes de órganos en Chile, según la normatividad chilena. Pero, obviamente, es importante que tengamos esa cultura, ¿cierto?, de poder considerarlo. Y puede ser una opción para algunos pacientes que han avanzado en la enfermedad del hígado y que la opción del trasplante puede ser una opción para ellos. Sabiendo que cuando ya estamos en etapa de cirrosis, obviamente el tratamiento médico es un tratamiento solamente para mantener y evitar las complicaciones. ¿Cuál es el primer paso o el mejor paso para todos aquellos que estén allí y que desean tomar acción, ¿cierto? Acción para prevenir las enfermedades hepáticas.
1: Claro, lo mejor es siempre tomar una acción de forma preventiva antes de que tengamos ya esta enfermedad y la afectación del hígado. Consultar con el médico ante alguna duda, hacerse los controles de laboratorio que sean necesarios, también aplicar todo esto que hablamos de la dieta balanceada, el ejercicio, la baja de peso, todas estas son medidas que podemos tomar de forma habitual que nos ayudan a prevenir esta afectación del hígado.
0: ¿Qué tal si hablamos un poquito de mitos y verdades en este momento de nuestro programa? Y por acá hay uno que dice, si no me duele el hígado, ¿es porque estoy bien? ¿Qué piensa, doctora Algueda?
2: Es un mito, porque el hígado puede dañarse durante años y no causar ningún dolor ni síntoma.
0: El hígado graso, doctora Valenzuela, ¿solo le da al que toma alcohol?
1: No, de hecho, al contrario. Antes se conoce eso como enfermedad hepática no alcohólica. Se pensaba que le daba a las personas que no toman solo alcohol, pero no es solo eso. También es a las personas que tienen todos estos factores de riesgo que hablábamos, que tienen aumento de las grasas, de los lípidos, que no tienen una dieta balanceada. Entonces, no es solo eso.
0: Y si yo tengo hígado graso, doctora Elgueda, ¿no tengo arreglo?
2: Mito. ¿Cómo fue la pregunta?
0: Si yo tengo hígado graso, ¿esto no se mejora?
2: No, mito. Como hablábamos de antes, el hígado graso se puede revertir trabajando los factores de riesgo, bajar de peso, dejar el consumo de alcohol, cambiar la alimentación.
0: Y si tengo las enzimas hepáticas normales, ¿no tengo nada?
1: No, eso también es un mito. De hecho, uno pudiese tener las enzimas hepáticas normales, estos exámenes de laboratorio, pero de forma muy silente, muy silenciosa, muy progresiva, ir afectándose el hígado de a poquito.
0: Por acá hay un mensaje de uno de nuestros oyentes que dice que tiene un familiar de nombre Juan, y con 52 años, y que tiene, bueno, obesidad y algunas condiciones crónicas como diabetes, y le hicieron una ecografía. Y quiere que alguno de nosotros le ayude con la interpretación. Dice que no hay signos de hígado graso. Él se siente bien. ¿Qué mensaje le daríamos a esta oyente que está preguntando por este resultado? Dice, no hay signos de hígado graso. Es como el informe o la conclusión.
2: Perfecto. Si no hay signos de hígado graso, tiene que seguir cuidándose para evitar que en algún futuro pueda tener, porque que no tenga ahora no quiere decir que en un futuro no lo pueda adquirir. Entonces, tiene que seguir complementándose ahí con la dieta, el ejercicio.
0: Especialmente porque tiene factores de riesgo, ¿no? Tiene obesidad, tiene diabetes, ¿cierto?
2: Exacto.
0: Es joven, tiene 50 años, pero si mantenemos estos factores y no disminuimos estos, podemos desarrollarlo en cualquier momento. Y doctora Valenzuela, por acá hay otro mensaje de la señora María que dice que ha experimentado cansancio, orina oscura, y se nota como un tono amarillento en los ojos. Inició un suplemento natural para bajar de peso y empezó a notar esto. ¿Qué le diría a usted?
1: Bueno, lo primero siempre consultar con médico, porque todas estas cosas, si bien se relacionan y nos orientan mucho como a una cosa, a un diagnóstico que como que vamos directo a eso, siempre consultar, hay miles de otras cosas que evaluar, hay que evaluar esto de que hablamos de las transaminasas, hay que evaluar muchas cosas, medir otras cosas antes de hacer el diagnóstico definitivo, que sí nos orienta un poquito a lo que estamos hablando.
0: Ahora, quisiera comentarles a ustedes un caso que tuvimos en la consulta. Con frecuencia tenemos la posibilidad, como parte de la atención de medicina interna, ver pacientes con muchas condiciones crónicas. Y este fue un paciente que ya tenía el antecedente de una enfermedad hepática, y cuando acudió al control, refirió que había tenido unos vómitos como con sangre, ¿ya? Y tenía un poco de molestias en el abdomen, y estaba como un poco, el familiar decía que estaba como un poco dormido, como que desorientado, como que decía cosas que no eran acorde a lo que estaba pasando. ¿Qué mensaje le daría, doctora Argueda, en esta situación? O sea, ¿cómo abordamos a un paciente que está con esta condición?
2: Sí, ahí ya está en una etapa más avanzada, porque está teniendo una de las complicaciones, que son las varices esofágicas, y también puede tener la encefalopatía hepática, que el amonio se empieza a acumular en el intestino debido a que el hígado no lo procesa bien. Entonces afecta al cerebro y las personas se desorientan. También las varices esofágicas, que son estas venitas que tenemos todos en el esófago, a la gente con cirrosis hepática o daño hepático se le empieza a acumular el líquido en estas varices y se pueden llegar a reventar, por eso el paciente puede vomitar sangre. Entonces, no, en ese caso acudir a urgencia inmediatamente para poder tratar esas complicaciones.
0: ¿Algo más que comentar, doctora Valenzuela, de este caso en particular, de un paciente ya con daño hepático probablemente avanzado?
1: Claro, reforzar siempre el acudir a urgencia, el tener ojo con estos signos de alarma, el sangrado con vómitos, que la persona esté distinta a su basal, son muy orientativos a estas complicaciones que mencionaba la Fran. Entonces, eso, siempre tener ojo y estar súper atento a todas estas complicaciones.
0: Entonces, en este caso, uno debería pensar que esto puede estar en contexto de una hemorragia bien digestiva, ¿cierto? Uh-huh. Que probablemente está asociada a varices esofágicas. Además, esta desorientación pudiese estar en el contexto de una encefalopatía hepática, que es otra de las complicaciones, pero hay otras complicaciones que uno debería evaluar y estar atentos, y uno de ellos es el peso, porque con frecuencia los pacientes con daño hepático empiezan a aumentar de peso, y una de las condiciones es que empiezan a acumularlo en el abdomen, y esto puede generar la acumulación de agua y eso puede descompensarlo. Las otras condiciones es estar atento mucho a las infecciones. Entonces, cada vez que veamos a una persona con daño hepático ya establecido, que empieza a tener signos de desorientación, probablemente una de las causas que debemos evaluar es que no hayan infecciones. Y dentro de eso, las infecciones urinarias o incluso las infecciones respiratorias. Y ya hay otras cosas que, obviamente, en la evaluación de médica y de su equipo de salud debe ir viendo en el tiempo. Entonces, son pacientes que requieren una terapia especial, que requieren un seguimiento y un control. Y, doctoras, ya para ir cerrando nuestro programa y poder dejando algunos mensajes para todos aquellos que nos escuchan y que nos están viendo, ¿cuáles son esas recomendaciones que dejaría usted, doctora Algueda?
2: Conoce tu riesgo, conoce tus factores de riesgo, tus patologías de base, tus enfermedades, acude a control.
1: Eso, yo también quiero recalcar que es altamente prevenible, que el saber, conocer los factores de riesgo, como mencionaba la Fran, el tener una dieta balanceada, un ejercicio moderado de alto requerimiento, también es importante, de que nos ayudan a prevenir estas enfermedades que lamentablemente se ven harto y se diagnostican tarde.
0: Y bueno, quisiera dejar un mensaje también de llamado a la acción, ¿sí? Todos los que nos escuchen o que nos están viendo, es importante que hagamos un llamado a la acción a poder controlarnos, especialmente ir a evaluarnos si no sabemos cuáles son esos números, hacernos el EMPA, si ya tenemos enfermedades crónicas, a controlar esos factores de riesgo, y si ya tenemos un daño en el hígado, a cuidarnos mucho más, a cuidar los controles, porque si tu hígado está bien, probablemente los otros sistemas también, y la salud lo es todo. Estamos aquí en Hola Doctor y los invitamos a poder seguir con nuestro programa la próxima semana, porque la salud y prevención es lo más importante en Hola Doctor. Nos vemos hasta la próxima. Que tengan una buena tarde. Chao, chao.
1: Chao, chao.

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1: Este domingo se vivió una multitudinaria 127ª fiesta de la Virgen de la Merced en Isla de Maipo, donde miles de creyentes participaron de una extensa jornada de celebración a nuestra patrona isleña, acompañado de familias, amigos y visitantes. Luego de la procesión de los niños y niñas y procesión de los hombres el sábado 26, la mañana del domingo se ofició la tradicional Eucaristía en el frontis del santuario parroquial, esta vez presidida por nuestro párroco César Campos Ibáñez, frente a autoridades y comunidad. Nuevamente los grupos danzantes y bailes religiosos le siguieron con sus cofradías y expresiones de fe en honor a la Virgen, cumpliendo en muchos casos más de 40 años de trayectoria. Otra renovación de promesa fue la de los casi 1.200 huasos a caballo que desfilaron al trote y al galope frente a la figura de la Madre Santa. Pero sin duda que el momento de mayor fervor fue la procesión con la imagen en andas y una masiva peregrinación de fieles por las calles céntricas de la comuna. Fue una impecable muestra de devoción que estuvo marcada por un amplio despliegue de seguridad y gran organización parroquial con importante apoyo del municipio y entidades públicas. Y el municipio informa a toda la comunidad que a partir del lunes 28 de septiembre comenzaron las atenciones para los beneficios de la Pensión Garantizada Universal, la PGU, y Pensión Básica Solidaria de Invalidez en la Casa del Adulto Mayor. La incorporación de estos dos trámites y beneficios permiten dar acompañamiento y apoyo a vecinos y vecinas que deseen acceder a estos subsidios estatales. El horario de atención a contar de hoy lunes para estos dos trámites en las dependencias de calle Alcalde López, número 47, a paso de la municipalidad, la Casa del Adulto Mayor, será de lunes a jueves de 8 de la mañana a 1 de la tarde. Sin embargo, para cualquier consulta usted puede llamar o comunicarse al teléfono 22 8769 151. Y el municipio recuerda que solo hasta este miércoles 30 de septiembre se extiende el plazo oficial para pagar el permiso de circulación 2026 para vehículos de carga acá en Isla de Maipo. Camiones, remolques y otros de estas características tienen solo hasta este mes para cumplir con esta obligación. Los contribuyentes pueden realizar el trámite de manera presencial en la Dirección de Tránsito del municipio, en calle Alcalde López, número 9, el edificio consistorial, en horario de lunes a martes de 8 de la mañana a 13:45 horas, mientras que el día miércoles 30 de septiembre habrá horario especial extendido de 8 de la mañana a 13:45 de la tarde y luego de 15 a 17:30 horas. También se mantiene habilitado el pago en línea 24/7 para este pago de permiso para vehículos de carga desde el portal municipal www.isladelmaipo.cl. Bueno, revisamos el pronóstico del tiempo según meteorred.cl. Hoy cielo parcialmente nublado durante la jornada de este lunes 28 de septiembre con una máxima para hoy de solo 20 grados Celsius. Mañana prácticamente igual, el mismo panorama, martes 29, cielo nublado con parcialidad durante la jornada y temperaturas probables de 8 la mínima y 20 la máxima para el día de mañana. Y esto fue Noticias Isla de Maipo a la hora.
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1: Son las 13 horas, 29 minutos.
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1: Son las 2 de la tarde.
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1: Son las 2 de la tarde, 4 minutos.
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Muy buenas tardes, ¿cómo están? 14:05 minutos ya al aire en este tiempo de clásicos. De día lunes, ¿eh? Partiendo una semana, hay un tanto achornado, ¿eh? El clima, habían algunas amenazas de, no sé, de algún chubasco, algo parecido. Pero bueno, la verdad que lo cierto es que igual está bastante grato a la tarde, ¿ya? Darle la más cordial bienvenida a ustedes en primer lugar. Y juntos a Claudio Reyes, por cierto, a quien saludamos, le damos ahí la bienvenida a nuestro programa, a nuestra sintonía. La verdad que un fin de semana con hartas actividades, ¿eh? Saludar al conjunto habitacional, más que conjunto habitacional, sino que el comité habitacional, creciendo juntos, ¿sabes? Que el día sábado celebraron su segundo aniversario, ¿no? Así que les saludamos con mucho cariño ahí, con la presencia de algunas autoridades, algunos concejales. Y así que les saludamos a ellos, a todos. En gran número se dieron cita ahí la sede social de cancha de carrera número 2. Ahí estuvieron y pudimos compartir luego de la ceremonia inicial. Pudimos al final compartir un rico cóctel que con mucho cariño nos prepararon ahí a todos los presentes. En realidad no habían excepción, ¿ya? Así es que saludarles con mucho cariño y animarles a que sigan luchando por el objetivo, ¿verdad? Y es alcanzar obviamente la tan anhelada casa propia, ¿ya? Así que les saludamos desde aquí, desde el tiempo de clásicos, como es la habitual. También el día de ayer, un hito importante en nuestra comuna, que años tras años ya se cumplen 127 años de lo que es tan tradicional en Isla de Maipo y que de alguna manera nos identifica, ¿ah? Como comuna, quiero decir, ¿ya? Nos identifica, que es la fiesta de la Virgen de la Merced, ¿ya? Así que ayer pasa, hay gente, una gran cantidad de gente, no tengo las cifras, no sé si Claudio las tendrá, cuántos vecinos habrán llegado a Isla de Maipo, ¿ah? Mucho público, ¿ah? mucho turista, más que vecinos turistas, muchos turistas llegaron de distintos puntos del país. Nuestros vecinos, por cierto, que son, se vienen en masa, son como de casa, pero lo cierto es que no solamente vienen de la región metropolitana, sino que vienen también de otras regiones a disfrutar, obviamente, de todo lo que la fiesta de la Virgen de la Merced ofrece, ¿ah? Por una parte, ¿no es cierto?, lo devocional, ¿no verdad?, pero también hay otros atractivos. El comercio también es muy atractivo en esta fecha. Y se vive ahí una fiesta ahí plena, ¿ya? Así que quienes pudieron participar nos alegramos mucho porque no, al parecer hubo un gran contingente policial ahí que fue gestionado obviamente por esta administración municipal, y lo que obviamente permite que todos puedan estar más tranquilos, ¿ya? Inédito que tanto despliegue policial para una fiesta ahí de esta envergadura, en donde hay muchos turistas. Entonces obviamente era muy pertinente que pudiera haber el contingente que hubo. Así que felicitar también a la administración por esta gestión. Eso, ya, y a ustedes, a quienes disfrutaron, la verdad que ahí nos alegramos un montón. Mañana es el Día de los Difuntos, ¿no? Claro. Así que seguramente el cementerio hace una extensión horaria, ¿no? Hace una extensión horaria como es habitual. Así que ese sector va a estar intransitable desde el punto de vista vehicular, porque se transforma ese sector, esa avenida donde está el cementerio, solo en avenida peatonal, ¿ya? Así que ahí vamos a estar a contar de mañana dando ahí horarios y hasta qué hora estará el cementerio dispuesto ahí para que usted vaya a ver a sus deudos. Vamos a partir con lindas canciones en esta jornada, cuando son las 14:10. Esta es nuestra portada musical.

Queremos saludar a Randita Díaz, nos mandó un audio respecto de lo que estábamos hablando de la fiesta de la Virgen de la Merced del día de ayer. Dice, y le encontré mucha razón en lo que dice, dice que la fiesta de la Virgen por lo general es una fecha y puntos de encuentro. ¿Ah? Se encuentra con mucha gente que no ve a veces por años, con familiares incluso que se, hay, por distintas razones se dejan de ver. Y en otros casos vienen familiares, dice, de lejos, los gaetes, me decía ella. Los visitan justamente en este día porque además aprovechan de disfrutar de esta festividad, ¿no? Que es toda una tradición para nuestra comuna, ¿no? Tiene toda la razón, ¿no? La fiesta de la Virgen, o en esta fiesta, digamos, tan particular de nuestra comuna, se reencuentran a ex amigos, ex compañeros de curso, o amigos de infancia, etcétera, ¿no? Así que tiene razón, tiene toda la razón. Suele suceder, ¿no? En estas fechas importantes, como la fiesta de la Virgen, por ejemplo, y viene tanta gente, ¿eh? Y te encuentras con alguien o ves a alguien que no veías por muchos años, ¿no? Así que eso, buena opinión de Anita Díaz. Le saludamos con mucho cariño a ella, a su familia, sus hijas, sus nietos, a Jaime. Así que gracias por acompañarnos. Quiero contarles además que dentro de un ratito más, en la segunda hora de nuestro programa, tenemos un importante invitado que nos va a contar un poquito respecto de lo que la semana anterior estuvimos difundiendo, ¿eh? Que es el gran rancherazo ahí o el 18 chico de ahí de Llavería. Así que viene uno de los coordinadores del evento, un poco para invitarnos también y contarnos en detalle, ¿eh? A lo mejor también nos va a contar un poquito de la parrilla, etcétera, ¿ya? Así que no se pierde, porque Llavería siempre nos sorprende, ¿eh? Siempre hace cosas en grande, ¿eh? Siempre se viste de gala, se viste de grande cuando hace eventos ahí muy muy bien organizados. Así que imperdible la entrevista que tenemos en el día de hoy. Vamos a seguir disfrutando de las lindas canciones cuando son las 14:20.

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Estamos de vuelta. Oiga, contarles que, estábamos la semana pasada, estuvimos difundiendo de manera amplia respecto de lo que le acabo de contar, del 18 Chico o el gran rancherazo ahí en que se va a llevar a cabo en Llavería. ¿Ya? Por lo mismo, vendrá una persona a comentarnos parte de la organización, pero sin desmedro de ello, vamos a seguir nosotros invitando para este 18 Chico. ¿Ah? Ahí, bueno, esto es el sábado que viene. Hay una preventa de entrada que dice relación con, porque obviamente las entradas son bastante más baratas cuando hay una preventa. Entonces, queremos invitar a los vecinos o amantes de las tradiciones para que el miércoles 30 hay preventas entre las 19 y las 21:30 horas. Preventa de entrada a tan solo 2,000 pesos. Así es que queremos invitarle porque nos queda eso solamente. Ya hubo dos jornadas de preventa, el 23 y el 26. Nos queda el miércoles 30, este miércoles 30, en donde va a estar disponible la preventa en la sede social de ahí de Llavería, en las guías, en la entradita, a contar de las 19 horas y hasta las 21:30. ¿Ya? Así que no se lo pierda, para que usted reserve la suya. Reserve su entrada a un bajo costo, ¿ya? Muy módico. En el lugar van a estar tampoco tan caro, a 3,000 pesos, ¿ya? El día del evento. Así que todos invitados a reservar su entradita, ¿ya? Para este gran rancherazo o el 18 Chico ahí en Llavería. Vamos a seguir con las lindas canciones, son las 14:30.

Sí, dos comentarios. ¿Eh? Primero, como programa, entregar condolencias a la familia del carabinero asesinado. ¿Eh? La verdad que, obviamente, una triste noticia, de cual fuimos testigos en un control de identidad o control de detención. No, un control, más bien. ¿No? El carabinero fue abatido a manos de un delincuente que tenía un alto prontuario policial. Lo lamentamos profundamente, queríamos decirlo. Fíjese que en la casa del adulto mayor de Alcalde López 47, de lunes a jueves, entre las 8 y las 13 horas, habrá atención respecto de la PGU y también de la PBSI. ¿Ya? Esto es la PBSI, es la Pensión Básica Solidaria de Invalidez. ¿Ya? Así que, y la PGU, Pensión Garantizada Universal. ¿Ya? Esto es a contar de hoy, 28 de septiembre, y hasta el jueves, ¿sabes? De lunes a jueves, habrá esta atención profesional para asesorarle a usted respecto de ese tema. Si está con temas pendientes en esa área, bueno, acérquese a la casa del adulto mayor. De lunes a jueves durante la mañana entre las 8 y las 13 horas. También puede hacer sus consultas vía telefónica llamando al 22 87 69 151. ¿Ya? Así que ahí creo que hay una buena noticia. Puede despejar sus dudas, se puede entrar al día un poco respecto de un tema que a lo mejor no domina mucho y desconoce ahí algunas aristas. Bueno, acá lo pueden asesorar y para que usted pueda, obviamente, si está dentro de este rango, obtener o alcanzar alguno de estos beneficios. ¿Ya? Vamos a seguir con las canciones, son las 14:40 minutos.

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Oiga, quiero saludar a una familia que nos escucha siempre ahí en Villita, en la Villita, ahí cerca, frente del Cristo más o menos, la familia Salazar Gómez. Ya vamos a saludar a la mamita de la casa, la señora María Gómez Carreño, de ahí de Villita el Cristo. Y también a su hija, que es su cuidadora también, la señora María Salazar Gómez. A toda la familia Salazar le mandamos un gran, gran saludo a la Sofía y a todos los chiquillos, ¿ya? Así que gracias por sintonizarnos siempre. Fíjense que la mamita tiene siempre su receptor ahí sentadita, ahí en el comedor está su receptor y nadie le puede cambiar su emisora ahí preferida, que es Radio Isla, ¿ya? Así que le mandamos un gran, gran saludo a la mamita, especialmente a la señora María Gómez Carreño, y a su hija, por cierto, que la cuida ahí con mucha devoción, la señora María Salazar Gómez, ¿eh? Así que saludos para ustedes, gracias por ser parte también de la familia de Radio Isla y de la familia del Tiempo de Clásicos, ¿eh? Vamos a seguir, son las 14:48.

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1: Son las 2 de la tarde, 58 minutos.
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0: Estamos de vuelta. Oiga, nos escriben de Málaga. Está, dice nuestra amiga Jacqueline Rojas Muñoz, escuchándonos, sintonizándonos. Mientras la Emi está cocinando, dice, ¿qué está haciendo la Emi? Cuéntenos, Cuéntanos, Jackie, ¿qué está haciendo la Emi? Está cocinando, después de jornadas muy extensas. Ella fue anfitriona, le tocó encabezar o animar ahí una fonda que no recuerdo el nombre, pero tenía un nombre bien chileno, bien particular. Ya, así que le mandamos un saludo a estas chiquillas desde Isla de Maipo, a la Jackie y a la Emi. Le mandamos un gran saludo a ellos, un abrazo, chiquillas. Gracias por sintonizarnos. Claro, ahí tienen la... Mira, ahí están, ¿viste? Ahí nos están sintonizando las chiquillas. Ahí nos mandan un pantallazo ahí que efectivamente están en sintonía. Ya, así que le mandamos un gran saludo a estas chiquillas que están en la madre patria, dos isleñas. No, la Jackie es isleña y la Emi es talagantina. ¿Ya? Así que le mandamos un saludo. Gracias, chiquillas, por seguirnos todos los días. ¿Ya? Sí, ahí es el logo, sí. ¿Qué estará cocinando? ¿Qué hora es allá? Bueno, me mandó un audio y no lo voy a escuchar. Un ratito más lo escucho. Estamos a la espera. Tenemos un invitado en el día de hoy. Debe estar por llegar. Llegaba a eso de las 3 y algo. Así que estamos ahí a la espera. En el caso... No, sí va a llegar. Carlos Lara. Puede ser, ¿ah? Puede, a lo mejor viene a caballo, dice. Puede ser, sí, puede ser. Puede ser, claro. Oye, no, sí, Carlos Lara, le gusta... es amante de las tradiciones también. Amante, igual que Claudio Reyes. Así que estamos a la espera de que llegue Carlito, mientras... No crea, él pone a Ramoncito ahí. Dice Claudio que es bueno para montar, dice, la lleva.
1: No creo,
0: no tiene cara. Oiga, vamos a seguir escuchando canciones mientras estamos a la espera de Carlitos Lara. Eso me queda a mí, porque es Claudio. No, yo soy buen jinete. Sí, pues. Vamos a la música entonces.

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0: Estamos de vuelta. Oiga, nos dicen, ¿sabes lo que está cocinando ¿sabes lo que está cocinando la Emi, la Emma Jofre, oye, Claudio? Cazuela, dice. Cazuela a la chilena, ¿eh? Así que pongan dos cubiertos más, que Claudio se está haciendo el invitado. Ya, yo también voy a ir. ¿Ya? Está la chiquilla, pero ¿qué podría pasar ahí? ¿Ah? No, nada, ¿qué va a pasar? ¿Ah? Oye, Claudio dice que ya el postre. Y la bebida. ¿Le gustarán? Yo tengo en la casa Tommy Cola, ¿le gustarán? Estamos dando. Oye, están haciendo, dice que son las ya. Mira, allá son las. Me dice la Jackie, son las. Bueno, me uso las 26. Son las 20 con 18 minutos. En Málaga, España. Ah, sí.
1: Como
0: Sí.
1: 4 o 5 horas.
0: Sí. Así que están cocinando las chiquillas. Van a comer casualitas así como cena. Rico, ¿ah?
1: Rico.
0: Rico, un
1: Queda rico.
0: caldito, ¿ah?
1: ¿Dónde están ellas?
0: En Málaga. Es costero Málaga, ¿ah?
1: Málaga,
0: Málaga,
1: costero.
0: es costero, así que no, bien. Bien, ¿ah? Así que saludamos a la Emma Joffre, saludamos a la Jackie y al Palta Meléndez, que de ella mismo también, ¿ah? Amigo de nuestras amigas, y nos visitó el Palta Meléndez el fin de semana, el fin de
1: ¿Sí?
0: año pasado. Así que este fin de año viene nuevamente aquí a Isla,
1: Nuevamente.
0: a Isla de Maipo, ahí, para que nos cuente cómo le ha ido. Ya, así que eso, vamos a saber, llegó el invitado, ¿ah? Llegó el invitado, venía, dice. Raudo aquí.
1: Raudo, raudo,
0: Sí,
1: corriendo.
0: sí. Oye, antes de dar ir con la entrevista, vamos a saludar a Mariana Núñez, ¿eh? Quien está en la sintonía también, le saludamos. No, no me tocó trabajar. O sea, sí, el sábado tuvimos en un evento que dice relación con el aniversario o el segundo aniversario de un comité de vivienda. Eso, ¿eh? Eso nos tocó hacer. Así, cariños a Mariana y a su familia. Nos encontramos, Claudio, junto a Carlos Lara. ¿Ah? Un amigo de muchos años ya, ¿eh? También nos ayudó, me ayudó en mi carrera también. Me acuerdo que pudo
1: Sí.
0: ahí me pedí una mano gigante, ¿eh? No tenía que rendir unas pruebas, me ayudó bastante. Él es profesor. ¿En qué universidad trabajas tú?
1: Bueno, hola a todos
0: Sí,
1: primero,
0: perdón, sí.
1: saludarlo. Bueno, yo trabajo en la Universidad Autónoma.
0: Ya.
1: De ahí tengo mi planta. En realidad ese es mi trabajo del día a día,
0: Claro.
1: del día a día.
0: Sí,
1: Como docente,
0: sí,
1: investigador,
0: pertenece
1: docente
0: a
1: de
0: la planta
1: aula.
0: de la universidad.
1: Sí.
0: Sí, oye, Carlos, bienvenido, ¿eh? Carlos, él es muy sociable y es muy trabajador también, ¿eh? Si bien eres isleño por adopción,
1: Sí.
0: pero te gustó mucho esta dinámica, ¿no es cierto?, de la junta de cine y de organizar eventos, y siempre estás también incorporado, te incorporan. Para, ¿no, verdad?, estar, sumarte y colaborar justamente con los eventos que realiza y lleva a cabo la Junta de Vecinos de Llavería, que son muy organizados y los eventos siempre son de primer nivel. Así que tú vienes a contarnos, hemos estado
1: Sí.
0: difundiendo ampliamente con Claudio respecto del evento que se nos avecina este fin de
1: Este
0: semana.
1: fin de semana.
0: Nos queda solamente un día de preventas.
1: Un día de preventa, queda hasta el
0: ¿Qué
1: día miércoles,
0: es
1: no, dos
0: miércoles?
1: días, no quedaría hoy día el lunes, martes, miércoles,
0: Ah,
1: nos quedaría la preventa.
0: ya.
1: Bueno, les voy a contar un poco esto, nace de la celebración del 18 Chico que se hizo el año pasado y que este año se vuelve a repetir en
0: Sí,
1: Llavería.
0: ya tuvo mucho éxito, me
1: Que
0: imagino.
1: tuvo éxito, ¿cierto? Y debido a eso nos tomamos la decisión, pero hoy día hicimos una innovación en Llavería.
0: ¿Ya?
1: Porque si tú te recuerdas, en lo otro evento estaba la Junta de Vecinos, que es la cual yo asesoraba,
0: Asesorabas,
1: ¿cierto? Y la
0: claro.
1: ayudaba. Pero hay otra Junta de Vecinos, ahora otra directiva, que también ha trabajado muy bien,
0: ¿Ya?
1: que también hay integrantes de la anterior, pero hoy día nosotros estamos trabajando en el Club Deportivo de Llavería.
0: Ah, mira,
1: Ya reactivamos el Club Deportivo,
0: ya.
1: estamos muy full trabajando y nos unimos. Como dos organizaciones vivas sociales, estamos trabajando en conjunto, cosa
0: Ya.
1: de que las cosas sean mejores, y
0: Lógico.
1: eso nos llevó a este 18 chico que hoy día lo tenemos súper producido.
0: La
1: Si tú
0: unión hace
1: te
0: la
1: diste,
0: fuerza,
1: claro, la unión
0: ¿cierto?
1: hace la fuerza y se alivia en el trabajo y se hace una mejor producción.
0: Exacto.
1: Entonces hoy día nos tiramos así como dijimos, ya, somos más grandes, hay más gente trabajando, por lo tanto este 18 chico tiene que estar mucho mejor que el del año pasado. Y ahí donde nos tiramos a la piscina, podríamos decir,
0: Claro.
1: y nos estamos mandando un gran evento
0: ¿Ya?
1: y tenemos una parrilla súper atractiva de artistas con artistas locales,
0: ¿Ya?
1: artistas de la zona también, que, o sea, de la isla, de alrededores,
0: ¿Sí?
1: y artistas que vienen de afuera, porque dijimos, hagamos algo grande, bonito.
0: Claro.
1: Así que estamos trabajando junto a Producciones Bohemia, que es también es parte de la llavería, que es un vecino, y estamos ahí full, ya casi todo listo para este fin de semana, para este sábado 3, a partir de las 11 de la mañana. Te voy a contar que vamos a estar de las 11 de la mañana hasta las 3 de la mañana del día domingo. O sea, esto es
0: Es
1: largo.
0: largo, es largo.
1: Ay, para la familia está todo
0: Están los
1: organizado,
0: permisos,
1: está todos
0: cuenta
1: los
0: con todo.
1: permisos, está todo listo. Con el apoyo de la municipalidad, siempre nos apoyan. También te damos la gracia a ti, que siempre nos apoyas con la promoción, pues
0: Siempre, siempre, siempre.
1: siempre estás ahí. Y
0: Junto
1: también nos
0: a
1: apoyas,
0: Claudio,
1: bueno, con Claudio,
0: que
1: que está
0: hacemos
1: haciendo
0: este
1: la
0: espacio.
1: práctica,
0: Sí,
1: ¿cierto?
0: Claudio haciendo la práctica,
1: La
0: sí, lo
1: práctica,
0: tenemos ahí.
1: claro.
0: Entonces, si el evento, si el evento tiene éxito, es porque hizo
1: Una buena
0: a prueba.
1: práctica.
0: Depende un poco de eso
1: Claro.
0: su continuidad.
1: Así que estamos full ya en los últimos días de organización. Ya hemos hecho harta gestión. Tú sabes que ahí la gente que tiene empresa en llavería nos apoya mucho también. Y eso es bueno porque se han identificado con el trabajo que tienen estas organizaciones. Entonces nos tiramos a la piscina, como te digo, y hoy día tenemos una parrilla fabulosa para este fin de semana
0: Oye,
1: que te voy a
0: ahí me
1: contar.
0: la compartiste.
1: Sí, te
0: Sí,
1: compartí la parrilla.
0: claro.
1: Mira, esto abre a las 11 de la mañana.
0: ¿Ya?
1: Tenemos 45 puestos
0: Mira,
1: donde hay artesanía, donde hay para ir a almorzar,
0: Hoy
1: porque
0: se
1: van
0: come
1: a
0: rico,
1: haber.
0: ¿ah? ¿Eh? Se come rico
1: Sí,
0: ahí.
1: se come rico.
0: Sí.
1: Hay carritos para ir a almorzar, hay sándwich, de todo en realidad.
0: Bueno, a esa hora yo creo que ya va a estar
1: No, va a
0: operativo
1: estar todo
0: la
1: operativo,
0: feria.
1: así que invitamos a la gente para que vaya a almorzar, porque además tenemos a la hora de almuerzo. Empezamos a partir de las 12 con concursos tradicionales, típicos. Tenemos premios, muy buenos premios de la zona. Y después, obviamente, a las 2 de la tarde la gente almuerza
0: Sí,
1: aproximadamente. Y
0: correcto.
1: tenemos al grupo, para empezar, al grupo Santa María de
0: Correcto.
1: Talagante, un
0: Mira.
1: grupo folclórico que va a estar una hora
0: Ellos abren los
1: deleitándonos.
0: fuegos musicales.
1: Ellos abren los fuegos musicales el día sábado 3. Y siguiendo con esto, ellos van a estar una hora aproximadamente, después vamos a tener concursos, vamos a tener bingos con muy buenos premios para que la gente vaya a entretenerse. La idea es que se entretengan, juegos tradicionales, vamos a tener concursos del emboque,
0: Sí, sí,
1: de
0: sí.
1: tirar el trompo, muchas cosas, y con premios. Y a las 16 horas se presenta el grupo Ayelén, que
0: Mira.
1: tú lo conoces,
0: Sí,
1: ¿cierto?
0: claro.
1: Que ha estado muchas veces en la
0: Son
1: isla.
0: muy destacados,
1: Muy
0: un grupo
1: destacado,
0: folclórico,
1: y
0: sí.
1: ellos también van a estar aproximadamente una hora 15, una hora y
0: En el
1: media
0: escenario.
1: en el escenario. Así que, y después de eso, volvemos a tener ahí algunos, y ya venimos con los artistas locales de la isla. Va a estar Karen Sala.
0: A las 18
1: A las
0: horas.
1: 18 horas, Karen
0: Antes de
1: Sala.
0: eso hay un bingo
1: Hay un
0: también.
1: bingo también entre medio, un concurso. Siempre vamos a tener juegos, bingos, concursos entre medio de cada artista, ¿cierto? Muy rápido. Partimos con Karen Sala a las 18 horas. Después ella va a estar aproximadamente 30 minutos. Vamos a tener un bingo. Y de ahí tenemos uno de los primeros artistas que traemos invitados de afuera, que es Ariel. Ariel y su teclado se llama. Es un
0: Mira.
1: tipo que con su teclado hace bailar a todo el mundo. Así que va a estar impecable. Él va a estar aproximadamente unos 45-50 minutos en su actuación. Después tenemos un bingo. Y de ahí viene Pamela Jiménez, que también es de la
0: El
1: isla,
0: local,
1: ¿cierto? Es
0: local, un
1: local.
0: artista local.
1: Pamelita que nos acompaña, bueno, la Karen, la Pamela, nos acompañan todos los años en todas las
0: Sí,
1: cosas
0: son
1: que
0: voces
1: nosotros,
0: emblemáticas de
1: sí,
0: nuestra
1: son
0: comuna.
1: emblemáticas, y siempre las invitamos porque además le gusta a la gente el estilo que ellos hacen. Luego tenemos un bingo, ¿cierto? Y después con otro artista local, Francisco Silva, que también siempre tiene la disposición, y de hecho Francisco nos pregunta cuando, oye, ¿me van a invitar? Y siempre ahí está Francisco. De ahí tenemos concurso, y de ahí tenemos uno de los fuertes, de los tres fuertes que tenemos, ¿ya? Que es el grupo Toros
0: Y en
1: Rancheros.
0: una hora
1: A una hora 15 van a
0: claro.
1: estar ellos, una hora 15, una hora y media van a estar en el escenario. Después tenemos bingo, y de ahí viene Combinación Ranchera. Eso va a ser a las 23 horas, 23.

0: eso te digo. Sí, esto tenemos, ya la parrilla
1: ya no se mueve.
0: Claro. Inamovible.
1: Inamovible porque en realidad ya tenemos todo coordinado para esto. Pero sí, lo que voy a dejar lanzado ahora es una invitación.
0: Ya.
1: Para la primera semana, el primer fin de semana de diciembre,
0: ya.
1: Viene otro evento en Llavería, ¿cierto? Que va a ser la previa de la semana de Llavería, que ahora se va a hacer en enero.
0: Ah, mira.
1: Sí, así que ahí también, y ahí vamos a tener otros grupos que se han acercado y nos han pedido que los invitemos para esto. Pero no pudimos ahora, pero sí los vamos a hacer.
0: Los van a considerar para sí, esto. Hay dos eventos, o sea, serían dos eventos bastante
1: buenos, porque ese va a ser, claro, va a ser en diciembre y tú sabes que ya el año se pasa rápido. Sí,
0: no, si de aquí
1: ya vamos ya a estar, estamos terminando hoy. Septiembre, octubre y noviembre se pasa y estamos casi ya al fin de año.
0: Exacto.
1: Y como te digo, te conté, este 18 chico va a ser muy especial porque además hemos hecho buena promoción. Aparte de ustedes que nos han hecho promoción en la radio, hemos puesto afiche casi hasta el Lonquén.
0: Ya.
1: Ya tenemos afiche en todos lados, toda la gente nos ha preguntado. Oye, por las redes sociales.
0: La gente llega y avería.
1: Sí,
0: llega,
1: es que ya.
0: Es que el lugar es cómodo.
1: Es cómodo, es tranquilo. De todos los eventos que hemos hecho, que tú nos has visitado, has estado presente. Nunca hemos tenido ningún problema, siempre buena seguridad, nos acompaña Carabineros, nos acompaña Seguridad Ciudadana.
0: Hay el espacio físico es bastante bueno.
1: Y tenemos un buen staff también que trabaja, entonces hay algo muy familiar, que eso es lo importante.
0: Claro.
1: Es algo que es para la familia, para que los chicos vayan a divertirse. De hecho, hay juegos infantiles, o sea, hay mucho que ir a divertirse, hay que hacerse el ánimo y además el sábado nos va a acompañar el tiempo porque va a estar bueno el tiempo.
0: Va a estar bueno el tiempo.
1: Creo que el viernes caen algunas gotitas, pero
0: el tiempo
1: muy
0: está
1: mínimo.
0: Es mínimo.
1: Sí.
0: No, el lugar es bastante grato además.
1: Además, hay
0: espacio ahí para estacionar.
1: Sí, tenemos ahí, bueno, ahí vamos a tener un lugar indicado para estacionarse.
0: Ya, va a haber un recinto.
1: Sí,
0: ¿no?
1: Un recinto ahí que tenemos ahí en los silos que tú ubicas.
0: Sí, sí, sí,
1: ahí
0: correcto.
1: Vamos a cerrar para poder estacionar y también ya. Vamos a conseguir otro sector para estacionar.
0: Ah, qué bueno.
1: Así que para que la gente
0: deje
1: en el camino. Tú sabes que el camino al río de donde está la cancha y la
0: entrada
1: al evento.
0: Se encosta demasiado.
1: Se encosta demasiado, entonces queremos dejar eso libre en caso de cualquier emergencia.
0: Y claro. No, buena medida eso, pensar un poco también en los estacionamientos, que siempre es un tema, fíjate,
1: sí.
0: Porque la cancha no tiene estacionamiento propio, porque el recinto,
1: porque lo ocupamos
0: el campo es el...
1: Claro, y tú sabes que ahora tenemos varios empresarios, o sea, hay harto emprendedor.
0: Claro.
1: O sea, tenemos 45, que es casi nuestro cupo máximo, no podemos ya más.
0: Claro.
1: Entonces, es importante tener una comodidad, sobre todo para el público que nos va a visitar.
0: Claro. Oye, Carlos, te quiero invitar a que vayamos a un tema musical.
1: Sí, por supuesto.
0: Para que amenicemos esta conversación y ya volvemos con más.

0: Ya, estamos de vuelta. Quiero ahí nuevamente para que nuestro amigo, para que Carlos pueda invitarnos y bueno, hacer extensiva a todo el público, que vaya con mucha seguridad, porque están, hay preparativos, ¿no es verdad? Está todo coordinado con carabineros, con seguridad pública, ¿no es cierto? Para que la gente tenga tranquilidad y pueda ir a disfrutar de esta jornada, 18 chicos, o el gran rancherazo, como también lo han denominado.
1: Claro. Oye, no, pues a ver. Nosotros pusimos ahí en las redes sociales que no te lo pierdas ni que te lo cuentes. Claro. Por lo tanto, los invitamos a que vayan porque es un evento que hemos estado preparando con mucho tiempo. Hay mucha organización detrás. Tenemos todo listo. Ya estamos afinando los últimos detalles. Por lo tanto, invitamos a la familia no solo de Llavería, sino que de San Vicente, de Naltagua, de Gacitúa, de Las Mercedes, del Monte, Las Mercedes, de la Isla Centro, ¿cierto? Y de los otros sectores de acá de la isla de Maipo, a que se acerquen. También nos han contactado de Santiago, ¿ya? Gente que ya ha venido, tú sabes que hemos ya hartos años que estamos haciendo eventos y la gente le gusta venir a Llavería porque es un lugar tranquilo, porque es un lugar ameno y porque además el recinto se presta para pasarlo bien.
0: Se pasa bonito, se come bonito. Y se come rico, se divierte uno porque hay mucha diversión y te encuentras con gente ahí, vecinos de siempre.
1: Sí, la gente de Llavería es bien amena, es bien cordial, es bien tranquila también, entonces se pasa bien. Recordarles que la preventa, que son 2.000 pesos vale la entrada,
0: sí, correcto,
1: la
0: preventa
1: es hasta el miércoles 30.
0: Sí.
1: Ya, yo te envié un contacto de un teléfono.
0: Sí, correcto, sí, sí lo tengo.
1: De Daniela, de Nati Díaz, sí, sí, sí, que es la presidenta que está en la encargada de...
0: De la preventa
1: y tenemos el teléfono de ella para que la gente se pueda comunicar. Lo voy a dar,
0: sí, claro,
1: más
0: sí, claro.
1: 569-6815-8601. Vuelvo a repetir, más 569-6815-8601, Nati Díaz. Ella es la presidenta y está encargada de la preventa hasta el miércoles, 2.000 pesos. El día... Después de esa fecha y el día del evento, si es que llega, vale 3.000 pesos,
0: claro,
1: la entrada.
0: Claro.
1: Así que es importante que los invito a que lleguen temprano. ¿Por qué? Porque como te contaba, hay almuerzo, hay comida, después para tomar once porque hay dulcecito, pastelito. O
0: sí,
1: sea, tenemos
0: sí,
1: de todo para que usted llegue temprano, lo pase bien, se divierta a partir de las 14 horas con el show. Así que ahí hasta bailar hasta las tantas, pues, y eso es lo importante.
0: Claro, eso es lo importante. Por eso que el evento es con horario
1: continuado,
0: extensión
1: horaria, ¿cierto? Oye, y esto tiene un objetivo, Juanito, que no te lo había comentado.
0: Ya.
1: Ya, el objetivo de este evento es un poco, estamos muy preocupados, ¿cierto?, de nuestros chicos, de nuestros niños,
0: ¿ya?,
1: niñas y niños de Llavería, porque queremos que este año tengan una bonita Navidad.
0: Ya.
1: Entonces estamos juntando ese
0: dinero. Ay, qué bonito, es el propósito.
1: Para hacerle hacerle una buena fiesta de Navidad a los chicos.
0: Ya, ya.
1: Con buenos regalos, que lo pasen bien, que disfruten una tarde antes de tener esa noche buena con
0: sí,
1: su
0: correcto,
1: familia. Entonces estamos trabajando porque además los chicos son parte importante de nuestra sociedad.
0: De la sociedad, claro.
1: Entonces tenemos que cuidarlos, tenemos que enseñarlos, tenemos que educarlos. Y los chicos de Llavería y bueno, los chicos en general de la isla, yo soy allegado, ¿cierto?
0: Allegado, ¿no?
1: me adoptaron en la isla.
0: Isleño por adopción.
1: ¿Cierto?
0: Claro.
1: Isleño por adopción, hace 4 años que llegué. Los chicos de la isla son especiales y hay
0: sí,
1: que cuidarlos. Y
0: sí,
1: eso es, para nosotros es súper importante.
0: Oye, es parte, perdón, este tipo de actividades que ustedes realizan año tras año y un par de veces en el año.
1: Sí, ¿sí? ¿No?
0: Claro,
1: sí,
0: con distintos nombres.
1: Distintos
0: pero,
1: nombres.
0: Pero tiene relación también con poder, ¿no verdad?, mantener nuestras tradiciones también.
1: Además, pues
0: claro,
1: nosotros tenemos, este año no se hizo, pero ya lo vamos a retomar, el Día de las Tradiciones, que tú tuviste
0: claro,
1: la oportunidad
0: exacto,
1: de participar, que
0: sí,
1: también
0: sí,
1: lo vamos a volver hacer yo creo que ya el próximo año, pero como te conté, comenzamos con esto, además el invierno estuvo muy frío, entonces
0: sí,
1: eso también nos paralizó un poco, y como estamos ya con dos entidades sociales, que es la Junta Vecina y el Club Deportivo Llavería, tenemos hartas ganas de hacer muchas cosas, ya te conté que en diciembre tenemos
0: sí,
1: el otro evento, la previa de la semana Llavería que se viene en enero este año, el
0: ya,
1: próximo año. Y esa semana, acuérdense que es de lunes a sábado.
0: Exacto.
1: Así que
0: sí,
1: tenemos harto que preparar, harto que trabajar, pero como te digo, estamos con harto ánimo, con harta fuerza, la gente nos va a responder, sabemos que nos va a responder.
0: Exactamente.
1: y que va a ir a participar y que va a ir a jugar bingo y que va a ir a cooperar y que lo va a pasar bien. Así que todos invitados para este evento. Y Llavería sigue trabajando por la comunidad, en realidad, no solo por nosotros, sino que también nosotros estamos llanos a compartir nuestras experiencias con otros sectores de la isla para que se entusiasmen también, claro. Porque esa es la idea, que se haga autogestión. Y eso es parte importante del trabajo que nosotros realizamos como grupo, Junta Vecino, Club Deportivo, la gente que está ahí, Jesús, que es el presidente, que es un joven... bastante responsable y bien motivado y comprometido. Él tomó el club y lo estamos moviendo muy bien, y está Natalia, está don Héctor, está don Carlos Toro en la Junta de Vecinos, así que ya. Estamos con todo trabajando, así que este sábado no se olviden, los invitamos a partir de las 11 de la mañana, la preventa $2,000 hasta el día miércoles. Tienen el teléfono ya de, y yo creo que Juanito también se los va a dar durante estos días.
0: Lo va a estar dando el teléfono de Nati, que es el 968158601.
1: Claro. ¿Ya? Así que agradecerte, Juan, nuevamente porque nos abriste este espacio, ¿cierto? Y también a
0: Claudio.
1: Claudio.
0: Claro.
1: Que ya, pues, yo creo que pasó ya todas las pruebas,
0: sí,
1: ¿cierto?
0: Sí. Bueno, si van más de 100 personas, lo dejamos.
1: No, y lo vamos a invitar a Claudio para que vaya a servirse algo.
0: ¿Ah, sí?
1: Sí, tenemos. Tenemos ahí unos vinitos, me comprometo con un vinito ya, para ustedes, por el favor.
0: Ya, perfecto.
1: Oye, y lo otro, antes de terminar.
0: Somos cobradores.
1: Sí, nos van a cobrar, si no se preocupen, pero la viña...
0: Estamos listos.
1: La viña Tarapacá nos está ahí, nos va a mandar algo. Oye, y lo último, como estamos trabajando por la comunidad, te quiero contar que el día, para que ustedes tú lo tengas claro también, el 4 de noviembre... ¿Ya? Volvemos a traer, no sé si te acuerdas de que trajimos alumnos de la Universidad Autónoma
0: para medir
1: a los adultos mayores, sí, para hacerle unas pruebas de test de fuerza y otros test de equilibrio. Sí. Y vienen nuevamente estos estudiantes el 4 de noviembre a Llavería, ya. A la sede de Llavería, así que vamos a estar invitando a través de la casa del adulto mayor,
0: que
1: trasladen a adultos mayores de la islita, de las Mercedes, de la isla, porque tenemos 120 cupos para... hacer estas mediciones,
0: esta actividad
1: después la universidad, a través de la carrera de educación física y del profesor Elmo Carreño, que es el que viene, nos van a entregar los resultados y nosotros se los hacemos llegar a la casa del adulto mayor para que se los entreguen a cada adulto con algunas sugerencias para que ellos puedan seguir trabajando.
0: Ah, fantástico.
1: Así que eso está comprometido para el miércoles, si es que no me equivoco, 4 de noviembre, así que los adultos mayores que nos están escuchando y que van a ir el sábado a visitarnos.
0: Sí.
1: Bueno, ahí, porque ahí va a estar
0: De manera oportuna, ahí tú nos traes esa invitación.
1: Sí, los voy a invitar
0: para
1: que lo
0: la
1: recuerden.
0: Sí.
1: Porque esa es una actividad importante para el adulto mayor también.
0: Sí, claro.
1: Tenemos que cuidarlos.
0: Ahí te ponemos en contacto con Maricel Hernández, que es la encargada, para que lo puedan coordinar. Y nosotros hacemos la difusión con Claudio acá, todos los días.
1: Sí, que Juanito.
0: Carlos, quiero agradecerte. ¿Ah?
1: Gracias a usted, a Claudio, a ti, por la disposición. Siempre han tenido buena disposición con nosotros. Y te consideramos un amigo, ya vería. Pues
0: no,
1: sí, bueno, amigo personal mío también.
0: Sí, claro.
1: Tuve el gusto de. Me puse muy contento cuando terminaste tu estudio.
0: Sí,
1: porque,
0: te lo agradezco.
1: Porque es importante estudiar.
0: Voy a reconocer que Carlos me apoyó ahí durante mi carrera con un tema ahí que me tenía entre la espada y la pared, pero Carlos, con su experiencia y. Me ayudó, ¿da? Así que muchas gracias.
1: Sí, que muchas gracias.
0: Así que en el fondo
1: a usted.
0: Estoy pagando aquí eso, Claudio. ¿Se puede?
1: Sí.
0: Le estoy pagando con esta la. ¿Ah? ¿Se puede? Se puede, sí.
1: Bien, oye, así que muchas gracias y lo esperamos el sábado 3, a partir de las 11 horas.
0: Sí, ahí vamos a invitar a Claudio, ¿ah?
1: Sí, Claudio, invitadísimos todos los que están escuchando. Así que muchas gracias, me despido.
0: Quiere el premio.
1: Quiere el premio, pero el premio el sábado.
0: El sábado, ya.
1: El sábado, ahí está. Va a estar el premio ya esperándolo.
0: ¿A qué hora inaugura? ¿Hasta las 3?
1: ¿Hasta las 3 de la mañana?
0: No, pero esa... No, es Claudio Landó, está haciendo duro.
1: Bueno, lo podemos invitar antes.
0: Él contesta el teléfono hasta 10 para las 9. Ahí se lo quita.
1: Bien, oye, gracias por todo.
0: Quiero agradecerte a ti. Y,
1: oye,
0: dan ganas que llegue luego el sábado.
1: Sí, nosotros estamos motivadísimos.
0: Seguimos con todo.
1: Motivados, estamos trabajando todo el día.
0: Las puertas de Radio Isla, bueno, están abiertas para ustedes, para nuestros vecinos de Llavería y para quienes quieran difundir sus actividades culturales, porque esto no deja de ser cultural, esto es muy cultural.
1: Muy cultural, porque nos identifica.
0: Exactamente.
1: Nos arraiga a la isla, que es súper bonita, así que es importante que, y por eso te decía, nosotros estamos prestos, porque ya tenemos harta experiencia en esto, a ayudar a otras comunidades de la isla.
0: Exactamente, para que también puedan organizar sus propios eventos, sus identidades, tal como lo hace Llavería. Y con esto, Carlos, nos estamos despidiendo, ¿verdad? Estamos cerrando el programa.
1: Gracias.
0: La invitación está, vamos a seguir difundiendo esta semana.
1: Sí, hasta el viernes, ¿verdad? Ya el sábado estamos con todo.
0: Y vamos a reiterar también durante los próximos días cuál es la parrilla de artistas, porque cada artista tiene sus seguidores.
1: Tiene sus
0: seguidores.
1: Así que
0: es importante darlo con hora, ¿no es cierto?, de presentación. Gracias, Claudio. Gracias a quienes están en la sintonía. Gracias a ti, Carlos.
1: Gracias
0: a usted. Nos reencontramos mañana. Chao, chao.

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1: Son las 3 de la tarde, 58 minutos.
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1: Son las 4 de la tarde, 59 minutos.
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6: Hola, hola, hola, querida comunidad de Hora de Sembrar. ¿Cómo están ustedes en este día un poco nublado, entre sol y nubes estamos? Aquí estamos con mi querida Glorita al frente y con nuestro querido Israel en los controles. ¿Cómo están ustedes, chicos? ¿Cómo estás, Glorita? ¿Cómo
7: estás? Súper bien, gracias a Dios, Rosanita querida. Un lunes más en unión con este equipo maravilloso que hoy día, como decías tú, nos acompaña el gran Israel. Y qué muerta de vergüenza decimos que el lunes pasado no lo saludamos ni a Israel ni a Claudito, que era el día del operador radial. Así que hoy día lo saludamos, ¿cierto, Israel? Con Tuti.
6: Así es, pues hemos hecho una fiesta tremenda con baile, con todo aquí, champaña.
7: Así que, bueno.
6: Lunes 28 de septiembre, último lunes del mes, Glorita. ¿Verdad? Se nos fue. Así de rápido. ¡Pum! Así.
7: Un año
6: como
7: más.
6: Así. Un chistar de los dedos, así se nos fue. Como el agua entre los dedos.
7: Lo que no se nos va nunca es el capítulo 9 de San Lucas.
6: Estamos más pegados. Y oye, bueno, oye, pero es que
7: queremos separarnos del capítulo 9.
6: Glorita, este capítulo ha sido un abanico de conocimiento.
7: Sí,
6: no
7: absolutamente,
6: me voy a decir.
7: Absolutamente.
6: Porque cada palabra nosotros ¡bum! Nos volamos o nos volamos, como ahora, que todavía vamos a seguir en el capítulo 9. Pero, ¿qué te parece que comentemos un poquito? Bueno, antes que todo, ¿qué es lo que tenemos que hacer, Glorita?
7: Ponernos en presencia del Señor.
6: Porque terminamos ayer, ¿no es cierto?, nuestra fiesta maravillosa de la Virgen, pero antes que todo, y los comentarios y todo, hemos sacado el tejido para las copuchas y los comentarios de la fiesta, pero en presencia del Señor.
7: Sí, y a propósito de esa celebración maravillosa que vivimos ayer, que ya vamos a comentar, nuestra oración de hoy está dedicada a nuestra Santísima Virgen. Uh-huh. Con la oración del Magnificat, vamos a leerla en el capítulo 1 de Lucas, del 46 al 50, un trocito. Así que en el nombre del Padre, del Hijo y del Espíritu Santo.
6: Amén.
7: Amén. María dijo: mi alma canta la grandeza del Señor. Mi espíritu festeja a Dios mi Salvador, porque se ha fijado en la humillación de su esclava, y en adelante me felicitarán todas las generaciones. Porque el Poderoso ha hecho grandes cosas por mí. Su nombre es santo. Su misericordia con sus fieles se extiende de generación en generación. Palabra del Señor.
6: Gloria a ti, Señor Jesús. Ay, qué linda, qué
7: el
6: linda.
7: El Magnificat.
6: Ella respondiendo a este llamado. ¿Ah?
7: Claro, y decimos palabra del Señor porque este está en el Evangelio de Lucas.
6: Así es.
7: Y son palabras de la Virgen María.
6: Así es. Bueno, ayer, ¿no es cierto?, tuvimos ayer 27 de septiembre la misa,
7: la celebración
6: del cierre, digamos, como del cierre de toda esta tremenda fiesta que se realiza en honor a la Virgen de la Merced y al milagro que ya hemos comentado y que tanto conocemos todos los isleños. Y bueno, recordemos que el día 24 de septiembre es el día de la celebración de la Mercedita, ¿no? De los mercedarios, de la Virgen de la Merced, ¿ya? El día 24 de septiembre. Pero siempre se corre para el domingo
7: siguiente
6: para esta festividad, que culmina con esta gran celebración de la fiesta. Hoy día el calendario sigue, ¿no es cierto?, de esta gran novena, que ya pasó de la novena, sí, de la Virgen de la Merced, porque hoy día hay de nuevo otra fiesta, otra bendición, otras celebraciones, y mañana tengo entendido que es la visita al cementerio.
7: Claro.
6: Y ahí sí que ya culmina esta fiesta, esta festividad.
7: En la Isla de Maipo.
6: Isla de Maipo, por supuesto. Y fíjate, Glorita, que bueno, yo creo que cortito quería yo comentar esta misa solemne que tuvimos ayer, 10:30 de la mañana. Maravillosa.
7: Hermosa.
6: ¿Ah?
7: Hermosa.
6: Yo la encontré tan bonita, fíjate, por varios factores, independiente de la parte espiritual. Quiero ver también todos los otros factores que hay de organización. Yo creo que estuvo súper bien organizada, un lindo marco musical, un coro bonito. Y lo que fue fantástico, que no habían vendedores, Glorita.
7: Ningún vendedor.
6: Eso yo creo que fue algo muy importante.
7: Muy bueno.
6: Porque de verdad, sin desmerecer, ¿no es cierto?, el trabajo, como todos lo hemos dicho siempre, de las personas que necesitan realizar y vender sus cosas o tener sus recursos, yo creo que no es la instancia para hacerlo. Más aún cuando no se respetaba la misa en sí.
7: Justamente.
6: Porque nosotros, los que vamos a presenciar la Santa Misa, vamos en este sentido espiritual a compartirlo.
7: Justo.
6: Ya, y veíamos, yo al menos, otros años, que de hecho un año no fui por lo mismo, porque ya era realmente tremendo, ¿entendés? Andaban con los algodones entre medio y andaban gritando, y la gente además comprando, y se paseaba de un lado a otro, y después los globos. Y ¿sabes tú que lo encontraba yo terrible, terrible, porque una falta de respeto?
7: Absolutamente. Lo único que había era un vendedor, pero mucho antes de la misa, vendiendo pañuelos para saludar a la Virgen. Pero después no había ningún vendedor, cosa que me encantó, porque la devoción se sintió ayer.
6: Sí, sí. Era simplemente venir a saludar a la Mercedita, venir a mostrarle, ¿no es cierto?, el sentimiento que se tiene por ella, el pueblo. Y bueno, para culminar, ¿no es cierto?, con todas las danzas y toda esta devoción y toda esta fe que le muestran los diferentes
7: bailadores,
6: bailantes, que son, bueno, muy bonitos, y ellos, es la forma de manifestar su fe también.
7: Los danzantes.
6: Hay una cosa, Glorita, que me encantó y que fue la homilía del padre.
7: Maravillosa.
6: Y que quería también comentarla porque encontré que la enganchó, fíjate, en el punto exacto.
7: Sí. Antes de que comente eso, la misa la ofició nuestro párroco, el padre César, porque generalmente el obispo es el que preside la misa, pero la señora del chofer del obispo había tenido un accidente.
6: No, falleció.
7: ¿Ah, falleció el señor?
6: Sí, falleció, fue un duelo.
7: Supe que se había fallecido.
6: Sí, parece que sí, que había dicho sí el
7: entonces,
6: padre.
7: Entonces el obispo no pudo asistir, obviamente, acompañando a su chofer, que ha trabajado hace muchos años con él.
6: Sí.
7: Así que por eso lo ofició el padre César y se lució con la homilía. Muy, muy linda.
6: Muy entendible por lo demás la ausencia del obispo. Y sí, yo tengo entendido que el padre dijo que sí, que ya estaba de duelo, sí, que había fallecido la esposa de él, tengo entendido. Bueno, pero lo que sea, era entendible que estuviera acompañando, ¿no es cierto?, a quien...
7: A su trabajador.
6: Claro, estaba acompañándolo a él toda una vida también.
7: Claro.
6: Así que era muy entendible esta ausencia del obispo, pero de verdad, el padre César hoy...
7: Se
6: la mandó con su homilía, muy bonita, porque estuvo precisa. Y fíjate que la lectura del Evangelio, ¿no es cierto?, era la de Juan, donde está las últimas palabras, ¿no es cierto?, de Jesús, antes de su muerte, y cuando ve a su madre a los pies de la cruz.
7: Ahí está.
6: Entonces, el padre tomó toda su homilía en relación a María al pie de la cruz.
7: Justo.
6: ¿Ya? Entonces la relacionó con nuestras cruces, de cuando nosotros estamos al pie de la cruz, o tenemos, o estamos en esta cruz, ¿ya? ¿A quién tenemos que acudir? ¿Ya? María es la persona que va a estar siempre ahí. Era tan lindo la forma en que lo fue relacionando el padre para decir, bueno, ahí está ella presente, ahí está.
7: Claro. Y en esa ocasión, Juan nos representa a todos nosotros, a toda la comunidad, cuando Jesús le dice, madre, ahí está tu hijo, hijo, ahí está tu madre, le claro. dice a Juan, al discípulo amado, que nos representa a toda la comunidad, a toda la comunidad. Eso que dices tú, Rosanita, cuando estamos nosotros a los pies de la cruz, acompañado de nuestra Madre Santísima.
6: Sí, sí, además que imagínate, ahí se desprende Jesús de su madre, de todo ese amor. Ahí él hace entrega de ella a todos nosotros.
7: A todos
6: en ese
7: nosotros.
6: Momento de dolor, él, con toda su misericordia, nos entrega a su madre.
7: Así es.
6: Ese fue un momento muy, muy emotivo, muy bonito. Y bueno, como te digo, yo creo que fue una misa solemne, muy llena de todos los sentimientos y de toda la espiritualidad que debe tener. Así que realmente un aplauso y mucha bendición para todos los que organizaron y para todos los que hicieron posible esta maravillosa. También te digo, la municipalidad que aporta, todos los que organizan,
7: sí.
6: los jóvenes, todos, y todas las actividades que se han realizado durante estos 48 días que hemos tenido de festividad.
7: Claro, ya que se celebra el milagro que hizo la Virgen a nuestra isla de Maipo,
6: así
7: ¿cierto?
6: Es,
7: nosotros ya nos sentimos isleñas, así
6: claro
7: que
6: sí.
7: Se celebra eso, el milagro que hicieron nuestros antepasados. Para nuestra isla de Maipo, ¿cierto? Bueno, y a propósito de milagros de la Virgen, pues Rosanita, yo te quiero contar un milagro de la Virgen. Otro milagro más.
6: Otro más, pues de los pequeños o grandes, hemos dicho nosotros.
7: De los pequeños,
6: pequeños
7: grandes
6: o grandes milagros.
7: Claro, y este milagro que les voy a contar yo es de alguien muy cercano, de una amiga, mi amiga Loreto. Que yo me enteré hace poco de esto y lo encontré tan lindo y le dije, ¿sabes qué? Lo vamos a comentar en la radio porque vale la pena, porque de repente nos enfrentamos a milagros que no nos damos cuenta.
6: Exactamente.
7: No nos damos cuenta.
6: Así es.
7: Ahora, ella lo sintió fuertemente. Ella sintió ese milagro en su vida y lo más bonito de todo, que ya les voy a contar de qué se trata, que a raíz de este milagro, ella con su testimonio logra convertir a algunas amigas que no creían mucho, medias ateas o qué sé yo, que hoy día participan de la Eucaristía, son católicas, gracias a este milagro. Entonces, como siempre decimos, los milagros o las actuaciones de Dios son para glorificarlo.
6: Así es, pues.
7: Entonces, les voy a contar. Bueno, Loreto estaba casada con un hijo de 4 años y embarazada de 7 meses. Queda viuda ella en un accidente que tuvo su marido cuando, junto a sus compañeros de trabajo, iban en un bus a celebrar la fiesta de Navidad de fin de año. Así que esto sucede un 21 de diciembre del año 79 en Chile. Salió en los diarios, un accidente muy conocido. Bueno, ella viuda, con este niño chiquitito, y como les decía, embarazada, sin tener ninguna profesión, ningún oficio, tenía 20 y algo años, se tiene que ir a vivir con sus padres. Su padre y su suegro van a la caja de empleados particulares a ver si ella tenía algún tipo de pensión, algo que le hubiera dejado su marido, algún beneficio. Y le dijeron que no tenía nada, porque habían pocas cotizaciones, en fin, que no tenía nada. Esa fue la respuesta que le dieron. Bueno, ella empezó durante mucho tiempo a buscar trabajo para mantener a sus hijos, aunque se fue a vivir a la casa de sus padres porque no tenía dónde vivir, pero tenía que mantener a sus hijos. Sus padres no podían hacerse cargo. Mm. Y consiguió un trabajo más estable donde le pagaban 80 mil pesos en ese tiempo. Desgraciadamente, en esta empresa, en este trabajo, sufre acoso por parte de su jefe. Ella no acepta, rechaza todo tipo de malas intenciones y claro, y este acoso. Deja su trabajo desconsolada porque no sabe qué hacer, de dónde sacar plata en el fondo, y llega a la casa de sus padres llorando a mares, desesperada, y ve su vida totalmente interrumpida, al extremo de angustia de no saber qué hacer, y empieza a reclamarle a la Virgen ella. Y le dice: Virgen Santísima, tú que fuiste madre, ¿cómo permites que a mí me pase esto? Mira cómo estoy enferma, desconsolada, llorando amargamente. De tanto llorar y de tanto desconsuelo que siente, angustia, se queda dormida. Y la despierta una voz que le dice: no te angusties, todo pasará. Una voz de mujer. Todo pasará. Y le dice: llama a la caja de empleados particulares. Eso es todo lo que le dice esta voz de mujer. No te angusties, todo pasará. Llama a la caja de empleados particulares. Y ella llama inmediatamente, le contestan: aló, caja de empleados particulares, ¿qué se le ofrece? Y ella, sin saber qué decir, le dice: me dijeron que llamara para allá. Entonces la persona que la atiende al otro lado le dice: ¿usted es viuda? Sí, le dice, soy viuda. Momentito. Y se da cuenta que tiene una pensión a su nombre de 160 mil pesos mensuales, o sea, el doble de lo que ganaba en su trabajo.
6: Que era bueno en esa época,
7: además. Era muy bueno. Era muy bueno. Muy bueno. Pero además, un saldo acumulado de varios millones de pesos. Que estaba a punto de perderlo en 2 meses más, porque esto fue en octubre del 84, ya han pasado 4 años, y en 2 meses más caducaba. A ella caducaba y pasaba este fondo al Estado. Wow. Dice que no lo podía creer, imagínate, y recibe una cantidad importante que le alcanza a ella en ese tiempo para comprarse un auto 0 kilómetros del año, que ese auto le sirvió como trabajo, y empezó a llevar a sus niños al colegio, en fin. Así que ella dice que estos, bueno, como te digo, estaba a punto de vencer esto porque vencía en diciembre del 84. Le quedaban 2 meses para que caducara esto, para que perdiera esos fondos. Así que si no es por esa voz de mujer que ella escucha, que la despierta y le dice que llame y pregunte, a pesar, como te digo, que el papá y el suegro habían preguntado cuando fue el accidente y le dijeron que no tenía nada. Y ahora se encuentra con esto, y esto hasta hoy día lo recibe.
6: Mira qué maravilla.
7: Sí. Ella dice: es la Virgen la que...
6: Y eso es lo importante, Paulorita, lo más importante es que ella cree eso.
7: Claro.
6: Ella está segura de eso.
7: Claro.
6: Porque ella además lo vivió, es lo que decíamos nosotros, las personas que viven estas situaciones... Ella es tan segura, y qué bueno, entendí cómo, porque esa seguridad te permite retransmitir esto de una manera que tú puedes, ¿no es cierto?, transmitir esa verdad también a otros. ¿Cuál claro. sería, ¿no es cierto?, esta fuerza que tú lo que mencionas, que hay otras personas que creen en
7: claro,
6: eso.
7: Claro, gracias a esto hay otras personas que creen.
6: Claro.
7: Ella tenía que vivirlo.
6: Claro.
7: Ella tenía que vivir esta situación angustiosa.
6: Claro.
7: Para ser testimonio de los milagros que suceden cuando ella en su desesperación le grita a la Virgen, le dice: por favor, ¿cómo permite?
6: Y lo hemos mencionado tantas veces. A Paulorita, nosotros, ¿no es cierto?, de que la gente, nosotros en la desesperación es donde retamos,
7: claro.
6: o pedimos, o exigimos.
7: Gritamos.
6: Claro, ¿entiendes? Entonces estamos... en una situación de tal desesperación que, y angustia, que ¿a quién acudimos? Justamente a Dios o a la Virgen o a Jesús, y ahí con ellos nos enojamos. Claro. Pero la respuesta viene, y si no es inmediata, nosotros sabemos que viene con posterioridad. Muchas veces hemos dicho, no a veces lo que queremos.
7: Así
6: es. Muchas veces no lo que estamos pidiendo, pero sí por el camino que corresponde. Puede ser más largo, más lento, ¿no es cierto? Pero
7: imagínate,
6: la respuesta viene. Y hay que estar atento. ¿Y dónde tenemos que estar atentos?
7: Atento. Imagínate que esto sucede, el accidente, porque, ¿no? El año 79. Porque
6: ella, fíjate que ella creyó y actuó. Y eso es lo importante, ya. Porque podría no haberlo hecho, haberlo dejado pasar.
7: Claro, no, ella dice que llamó al tiro.
6: Mira, po.
7: La despertó la voz.
6: ¿Te das cuenta cuál sería eso?
7: A dos meses de perder todo su... Así que increíble esto, maravilloso milagro, y un milagro cercano, así como el padre César ayer nos puso a los pies de la cruz.
6: Sí, pues. Ahí estaba a los pies de la cruz.
7: Ella estaba a los pies de la cruz.
6: Exactamente, así en ese minuto.
7: Sí.
6: Y la Virgen le acompañó y le respondió.

0: La voz de María, así se llama esta canción.
1: Mira qué increíble, Glorita.
0: La voz de María, es la voz que ella escuchó.
1: Así mismo es, pues.
0: La voz de María.
1: Loreto, mira, ahí está tu canción.
0: Un beso, Loreto, y muchas gracias por tu testimonio precioso.
1: Sí, lo fantástico, fantástico. Pues así que qué lindo que nos compartan también estas historias, estos testimonios. Que son muy importantes para todos nosotros, así porque es. Nos van fortaleciendo nuestro espíritu, Glorita, testimonios de cada uno.
0: Tal cual, Rosalita.
1: Y bueno, pues, partamos entonces, Glorita, con este capítulo 9 que continuamos. Vamos a hacer, como siempre, un pequeño resumen, ¿ya?
0: Eso.
1: Nuestro resumen de lo que fue el encuentro de la semana pasada. Nos recuerda y nos pone a Jesús frente a un padre que le suplica sane a su hijo de los malos espíritus. Un hecho que Lucas llama Jesús sana al joven epiléptico.
0: Eso es. Vimos cómo Jesús una vez más responde con misericordia a este llamado desesperado, esos llamados que hablábamos recién,
1: sí.
0: Y actúa en pocas palabras. Lucas nos dice, Jesús expulsó al espíritu malo y el muchacho sanó y Jesús lo devolvió a su padre.
1: Así de simple.
0: ¿Eh? Así nomás.
1: Bueno, este relato fue el puente que nos llevó a conversar y compartir con ustedes el tema de la posesión y el exorcismo. Un tema que tratamos tangencialmente, no en profundidad, pero que sí nos dio una noción de lo que es, cómo se debe tratar y la postura de nuestra iglesia frente a este tema.
0: Una posición bien concreta se manifiesta en el Catecismo Católico. En el ritual oficial actual, que está revisado y publicado por la Santa Sede, como les contábamos, en el año 99, y el Código de Derecho Canónico.
1: Uh-huh.
0: Igual
1: tenemos libro y está muy concreto, eso lo mencionamos.
0: ¿Eh? Eso,
1: bueno,
0: eso.
1: Estos documentos señalan que los únicos que pueden hacer exorcismo sin necesidad de consultarlo con alguien son los obispos de la Iglesia Católica. Y a su vez, estos pueden designar a un presbítero o sacerdote para hacerlo. Pero se establece claramente que el sacerdote debe destacar por su piedad, prudencia, ciencia e integridad de vida. O sea, debe estar muy fortalecido,
0: bien,
1: Lorita.
0: Sí.
1: Tiene que tener mucha coraza, dijimos.
0: Sí, por esta
1: mucha
0: experiencia.
1: Coraza.
0: Mucha coraza, sí.
1: Sí, como la de San
0: Patricio. Sí, la pura verdad. Bueno, compartimos y comentamos estos temas con ustedes, queridos auditores, porque consideramos súper importante que este abanico de conocimiento se vaya ampliando. Y así nos permite conocer e interpretar de mejor manera el Evangelio y conversarlo con mayor fundamento también, ¿cierto? Porque eso nos permite un mayor discernimiento.
1: Así es, pues acuérdate que
0: mientras
1: nosotros
0: más conocimiento, mayor discernimiento.
1: Dios nos dio, ¿no es cierto?, libre albedrío. Lo hemos dicho tantas veces. Ahora, eso va a ser bueno o malo la elección que nosotros, o el camino que tomemos en relación al conocimiento que tengamos.
0: Eso.
1: Por eso yo siempre, siempre digo, es necesario que conozcamos el camino de Jesús, la palabra que Él nos deja, para no equivocarnos.
0: Exacto.
1: Eso es lo fundamental.
0: Bueno, por si acaso, el programa anterior fue el 181, para quien desee escucharlo a través de nuestra Hora de Sembrar Spotify. Ahí están todos los capítulos, desde el primer capítulo hasta el 182 que va a ser hoy día.
1: Hoy día, exactamente. Y se busca en Spotify, Hora de Sembrar, capítulo, en este caso, 181, que fue el anterior, o el que ustedes quieran.
0: Eso.
1: Pero siempre hay que poner Hora de Sembrar, capítulo X.
0: Exacto.
1: Bueno, y continuamos, eso era una publicidad pequeña, ¿no? No, es que es importante porque a veces
0: sí. No
1: pueden escucharlo en el momento en que lo compartimos con las personas, pero sí quiero que sepan y que estén informados de que está, todos los programas están en Spotify.
0: Y le piden a algún sobrino, algún nieto, alguien que les diga cómo, si es que no saben buscarlo.
1: Exactamente. Bueno. Y continuamos nuestro camino junto a Jesús a través de los ojos de Lucas, Jesús, en cada uno de sus pasos, nos va dejando una tremenda enseñanza. Y seguimos en este capítulo 9, que nos ha dejado tantos mensajes, Glorita. Mucho. Por Dios, como hemos dicho que...
0: Sí, bueno, en lo que resta de este capítulo, vamos a encontrar relatos muy cortitos, pero como todos, de un profundo contenido. Así que lo vamos a ir comentando por parte, esto que viene. Seguimos en el capítulo 9, Rosanita.
1: El segundo anuncio de la pasión, ¿ya? Vamos a leer, son cortitos, mira, son dos versículos, 44 y 45. Así que lo voy a leer yo. Así nomás va a ser.
0: Así nomás. Ya, vale nomás.
1: Ya, dice, mientras todos quedaban admirados por las cosas que hacía, Jesús dijo a sus discípulos,

0: el hombre en manos de los hombres. Y harán lo que quieran con él, porque Dios así lo ha dispuesto.
1: Sí, pues ya lo sabemos, ya eso, pues, Glorita. Bueno, así es. Y en el versículo 44 leemos, ustedes deben entender muy bien esto. El Hijo del Hombre tiene que ser entregado en manos de los hombres. Es la segunda vez que Jesús se los dice a sus discípulos en una conversación íntima. Recordemos que la primera fue cuando Pedro le proclama su fe. Ahí fue la
0: Así,
1: primera vez que Jesús les dice esto mismo.
0: justamente, esa fue la primera vez, sí. Estas palabras de los discípulos provocan harta incertidumbre por Rosanita, porque es cuando se habla de dolor, porque muchas veces no queremos escuchar, po. Cuando se habla de situaciones difíciles, cuando estamos al pie de la cruz,
1: Así mismo es,
0: ¿cierto?
1: claro.
0: Esas
1: Además,
0: po
1: difícil entenderlo.
0: claro, difíciles, adversas. Nadie, ninguno de nosotros las quiere atravesar porque eso nos da miedo, ese miedo que paraliza, como lo hemos conversado hartas veces. Porque frente a esas cosas que se nos escapan de las manos, claro, esa es la reacción, pues el temor, la duda, la
1: Y
0: incertidumbre.
1: preferible no preguntar, como dice ahí el último versículo, ¿no?
0: Claro.
1: Por temor es preferible no
0: No
1: preguntar, no
0: saber.
1: queremos saber la
0: Claro,
1: respuesta, ¿eh?
0: no
1: Bueno,
0: queremos, no queremos.
1: fíjate que nos queremos detener brevemente en el término hijo de
0: Sí,
1: hombre,
0: es muy
1: ¿ya? Y aquí nos vamos a
0: importante.
1: abrir de nuevo. Que nos imaginamos, les debe llamar la atención a ustedes, auditores, al igual que a nosotros alguna vez, ¿po? ¿Ah? ¿Por qué se llamaba hijo de hombre? No, no, yo no entendía, de verdad, no entendía al principio.
0: Claro.
1: Bueno. Jesús hablaba del Hijo del Hombre como una estrategia comunicacional, una discreción táctica, o sea, él lo hacía con su qué. Quería afirmar al mismo tiempo su verdadera humanidad y autoridad divina y mesiánica, sin encender expectativas políticas inmediatas, sin que los otros pudieran abrir así las orejitas ni
0: Comprender.
1: estar atentos a o sorprenderse por lo que estaba él hablando.
0: Claro, porque él utilizaba un término bien ambiguo que sonaba cotidiano, pero para los conocedores de la escritura tenía un trasfondo profético profundo esto de hijo
1: Exacto.
0: del hombre. Y Jesús quería evitar a toda costa que lo confundieran desde el inicio con un líder militar o revolucionario político contra el Imperio Romano.
1: Claro, por supuesto. Po. Él debía mantener este terreno llano, pues, Glorita, por su misión.
0: Claro, mantener a
1: Entonces,
0: las aguas tranquilas.
1: así es, pues eso es lo que él
0: Mientras
1: pretendía. Por eso
0: tanto.
1: él hablaba en tercera persona, el hijo de hombre, ¿no es cierto?
0: Claro.
1: Esta tercera persona. Los otros, los que no conocen el Evangelio, no tenían por qué entenderlo,
0: Entenderlo,
1: ¿ya?
0: claro,
1: Pero los
0: justo.
1: que sí conocían el Evangelio veían lo que significaba
0: Claro. La
1: su significado,
0: escritura.
1: las escrituras, por
0: La
1: supuesto, si estamos
0: escritura.
1: hablando del Antiguo
0: Claro,
1: Testamento.
0: la
1: ¿Ah? Bueno,
0: escritura.
1: en el uso común de la época, fíjate, y en libros como el de Ezequiel, que es lo que estamos comentando, la
0: Profeta.
1: expresión significaba simplemente un ser humano o hijo de Adán, ¿ya? Jesús la usaba para mostrar que compartía la condición humana, que él estaba en la tierra con los hombres, compartiendo las limitaciones, el sufrimiento y la realidad de la carne,
0: Eso.
1: ¿ya? Que era común como un hombre entre los hombres, ¿ya?
0: Exactamente.
1: Eso era para lo que significaba para, terrenalmente.
0: Justamente. Y también manifiesta autoridad profética.
1: Exactamente.
0: Sí, pues también, porque se remite directamente a la visión del profeta Daniel. Daniel es uno de los profetas que nos habla como el Apocalipsis,
1: Muy
0: ¿cierto? Muy
1: similar.
0: similar al Apocalipsis,
1: Hay
0: ¿cierto?
1: palabras exactas, diría yo.
0: Claro,
1: Sí.
0: claro. Cuando, donde la figura celestial, semejante a un hijo de hombre, recibe de Dios un reino eterno, poder y majestad universal.
1: Estas
0: Es
1: mismas palabras las encontramos en
0: en el
1: Apocalipsis,
0: Apocalipsis, tal
1: claro,
0: cual.
1: si son tomadas de Daniel. Entonces, eso es lo que tenemos que entender y por eso nosotros siempre también le hemos dicho, hay que estar leyendo el Antiguo Testamento tomándolo porque para Jesús, si ustedes se fijan, el tomar las palabras del Antiguo Testamento le facilitaba el camino, la misión de él. porque él elegía exactamente

0: solamente
1: los términos, las palabras,
0: claro, o los hechos, para poder, ¿no es cierto?, conversar con quien él quería que entendiera qué.
1: Justamente.
0: ¿Ya? Estaba dirigido a sus apóstoles, a sus discípulos.
1: Claro, claro.
0: Entonces los demás quedan fuera.
1: Claro.
0: ¿Ya? Era un vocabulario nuevo para el resto, no lo entendían.
1: Claro.
0: Quienes no estaban sumidos en el Evangelio.
1: Claro, claro. Él se remite a los profetas. ¿Eh?
0: Exactamente. Bueno, para Jesús era muy importante que sus discípulos, los elegidos, los apóstoles encargados de seguir su apostolado, su misión, tuvieran claro el camino que debían recorrer desde aquí en adelante.
1: Exacto.
0: Ese era el objetivo de él.
1: Exactamente.
0: Porque ellos eran los encargados de seguir con su palabra. Y poco a poco debía transmitirle tan confuso mensaje,
1: sí,
0: colorista, sí, y dolorosa realidad, porque en realidad no me vayas a decir tú que no era doloroso decirle, ¿saben que yo me voy a ir, me voy a morir y ustedes van a quedar solitos?
1: Sí.
0: Entonces, ellos, los apóstoles, estaban arriesgando también su vida ante esto.
1: Claro, ¿ah? Porque él también les dice,
0: me voy.
1: En manos de otros hombres.
0: Claro, y me voy, y bueno, voy a resucitar, pero ese término ellos no entendían mucho.
1: ¿Ah? ¿Qué iban a entender?
0: Recién estaban viendo, habían visto a Lázaro probablemente, todas estas resurrecciones, pero a sí mismo no lo habían visto nunca.
1: Claro, imagínate, ¿qué iban a entender?
0: ¿Quién no va a resucitar a Jesús? Dios. Bueno, ya les había dicho que debía sufrir mucho, que sería rechazado, que le quitarían la vida, pero que resucitaría, ¿no es cierto? Bueno, ¿quién iba a entender todo esto? Este mensaje,
1: no,
0: Lolita, yo creo que era
1: muy súper difícil, por eso que yo los entiendo tanto, los apóstoles.
0: Sí,
1: a nosotros nos ha costado entenderlo, que conocemos.
0: Claro, que ya vemos todo hacia atrás.
1: Sí,
0: conocemos,
1: claro,
0: la historia.
1: Claro.
0: Ellos no conocían nada.
1: Claro. Claro, y es por esto que el Evangelio nos dice que no se atrevían a preguntarle porque tenían miedo. ¿Y miedo a qué? Al sufrimiento, pues, al sufrimiento. Sí, porque nos da miedo el sufrimiento, pues. Pero es justamente en esos casos que tenemos que pedirle a nuestro Señor que nos dé fortaleza para enfrentar cada día con Él, para tener en Él nuestra esperanza, para enfrentar con Él lo que venga y que tengamos que asumir. Así como el Padre César nos dijo en la homilía ayer,
0: claro,
1: tenemos que estar acompañados a los pies de la cruz.
0: Y sabemos que estamos. Sabemos,
1: claro,
0: que estamos acompañados.
1: Claro. Ahí está nuestra esperanza.
0: Eso es lo importante.
1: Cuando nos toca sufrir tanto dolor de repente, porque a veces, la mayoría de las veces es inevitable, pero hay una razón. Hay una razón para que vivamos alguno de nuestros dolores.
0: Así es. Bueno, hoy sabemos que con la intervención del Espíritu Santo, Lorita, los discípulos, todos, comprendieron sus palabras.
1: Sí.
0: Hoy lo sabemos.
1: Hoy, claro.
0: Recibieron los dones cada uno según su capacidad y condición y salieron fortalecidos con fe y llenitos del Espíritu a evangelizar. Y eso es lo que debemos hacer.
1: Justamente.
0: Salir a conversar su palabra, a compartirla, a vivenciarla, a testimoniarla. Sin temor, fíjate, porque Él está en medio de nosotros. Eso es lo que tenemos que saber nosotros.
1: Justamente, y recordar que nosotros somos bautizados. Los bautizados tenemos ese poder, ¿eh? Ese poder de tener esta fe. Tenemos al Espíritu Santo que nos ha regalado los dones en nuestro bautismo, los carismas que podamos tener, y tenemos que aprender a ser testimonios de nuestro Señor. A seguir, a imitarlo, a seguir su ejemplo. Así que pidámosle al Señor que nos dé esa entereza para no salir arrancando, sino estar de frente, que nos dé la valentía frente a todo aquello que pueda ser difícil y que a veces puede incluso llenarnos de miedo, de temor. O cuando venga la angustia, pedirle al Señor que encontremos la paz. Solo de la mano del Señor podremos salir adelante en estos momentos de cruz que a veces aparecen en nuestro camino. Y de repente, Rosanita, con cosas tan simples. El otro día yo pasé una rabia con un señor en la revisión técnica. Tenía tanta rabia porque lo encontré tan insolente, tan irrespetuoso. Me traté de acercar a él de buena forma y estaba yo muy alterada después porque él no entendió nada de lo que yo le quería decir. que no actuara así, que fuera gente, que fuera... No, y quedé con el corazón así, pero a full. Y dije yo, ¿cómo este señor me va a dejar en este estado? Así que dije yo, ya, señor mío, por favor, dame paz, tranquiliza mi corazón. Ya, va a pasar, va a pasar. Y con la ayuda del Señor, del Espíritu Santo, bajé las revoluciones, porque me estaba haciendo mal.
0: Sí, ¿no? Y uno no sabe, como lo hemos comentado también, como a veces sabe cómo comienzan las cosas, pero no cómo termina.
1: No cómo termina.
0: Mira, mira qué terrible lo de este carabinero, que de verdad...
1: Pero mira, pues, ejemplo terrible. Atroz. Yo te estoy contando, ¿entiendes?, una historia...
0: Simplemente porque ellos iban a supervisar un lugar y termina siendo abatido y muerto, ¿no es cierto?, el carabinero muerto, el otro señor también, que independiente, ¿no es cierto?, que sea... bueno, malo, no lo voy a catalogar, te fijas, pero bueno, dos muertes, Glorita, sí, en un minuto.
1: Sí,
0: ¿te fijas? Entonces, estamos muy, o sea, de verdad, lo que está pidiendo en este minuto el Papa, que oremos por la paz, de verdad que es tan necesario. No solo estamos orando por la paz bélica, sino que por la paz de los corazones, de los espíritus nuestros, Glorita. Estamos tan agitados interiormente, estamos tan desbocados, que de verdad da temor a, de repente, acercarse, ni siquiera a decir nada a nadie.
1: No, claro, claro.
0: O salir, o ir a comprar a algún lugar, porque tú no sabes lo que te puede pasar.
1: Muy agresiva.
0: A los mismos niños, es una pena, entendí, porque... mi nieto tiene a veces que tomar la locomoción colectiva. Por favor, no respondas nada, no digas nada, cálmate. Poco menos entendí que con una caparazón. ¿Cómo es posible? ¿Te fijas? O sea, es muy complicado,
1: no,
0: el momento
1: terrible
0: que estamos viviendo.
1: Sí.
0: Así que, de verdad, la oración, qué bueno que encontraste tú ese momento de paz, ¿entendí?, de oración y de poder calmarte.
1: Calmarme, claro.
0: Porque uno a veces, claro, imagínate, tú no estás calmada, ¿ya? Y uno a veces, porque andas con Carlos seguramente, y a veces uno alienta al otro y le dice, oye, este hombre, qué sé yo, me trató mal y... Bueno, lo más, de repente el hombre también reacciona y va y le dice, oye, ¿por qué trataste mal a mi señor? Y ahí comienzan los conflictos, por Glorita.
1: No, y él no quería que yo fuera.
0: Claro,
1: le dije, le tengo
0: algo
1: que ir a decir a este cabrón, era un cabro joven, no era mayor. Y mi marido me decía, no vayas, Gloria, quédate tranquila. Yo le decía, le tengo que ir a decir, ¿cómo actúa tan mal? ¿Por
0: claro,
1: qué actúa así?
0: Claro.
1: Y él me decía, no me importa, no tenía ningún interés en nada.
0: No, es terrible, yo lo encuentro atroz, te digo. Porque...
1: Y después dije yo, en mala hora me acerqué, pero sí, yo me sentí así, como que tenía que hacerlo, como, pero no hubo caso, y me dejó muy alterada, entonces.
0: Claro, entonces al final uno termina todo el día, ¿entendís?, con esto, dándote
1: claro,
0: vuelta,
1: y
0: mal.
1: Así que recurrí a mi señor y le dije, ya, calma mi corazón, por favor, ya no me entendió. Voy a sacudir mis sandalias y voy a seguir caminando.
0: Así es, bueno, exactamente,
1: sí,
0: pues, eso es lo que hay que hacer. Bueno,
1: sí.
0: Y para seguir en este camino, Glorita, de enseñanzas, vamos a leer los dos versículos que siguen para
1: ya
0: poder caminar, ¿ya? Y seguir el camino de Jesús. Vamos.
1: Ya, entonces voy a leer yo por Rosanita ahora.
0: Bueno.
1: Los dos versículos que siguen, del 46 al 48. ¿Quién es el más importante? ¿Eh? Esa es la pregunta esta. Dice, surgió una discusión entre ellos sobre quién era el más grande. Jesús, sabiendo lo que pensaban, acercó un niño, lo colocó junto a sí y les dijo, quien recibe a este niño en mi nombre, a mí me recibe. Y quien me recibe a mí, recibe al que me envió. El más pequeño de todos ustedes, ese es el mayor. Palabra del Señor.
0: Gloria a ti, Señor Jesús.
1: Hoy día fue el Evangelio, ¿eh?
0: Sí,
1: el Evangelio de hoy día.
0: El relato de Lucas es más escueto. Pero Marcos nos comenta que este hecho ocurrió cuando llegaron a Cafarnaún. Recordemos que estamos, ¿no es cierto?, en estos sinópticos, que estos hechos están en los tres evangelistas.
1: Justo.
0: Bueno, recordemos, ¿no es cierto?, que Marcos no fue un apóstol, sino que él escribió a través de los ensayos de Pedro y Pablo, que él fue discípulo de Pedro y sí. de Pablo, ¿ya? Y Marcos centra su evangelio y habla de Jesús actuando.
1: Eso.
0: En eso el centro, en eso centra su evangelio Marcos, ¿ya? Bueno, los apóstoles han vuelto a Cafarnaún, centro de sus expediciones misioneras, y están seguramente en la casa de Simón Pedro y su familia, porque lo habían hecho como su casa, la casa le llamaban más o menos, ¿entendí? Como su claro. centro.
1: ¿Mm? Centro de operaciones.
0: Centro de operación de Jesús. Bueno, han predicado el reino de Dios, hacen curaciones, hablamos de los apóstoles, ¿no es cierto?, milagrosa, y también expulsaban demonios. Pero aún les faltaba lo más importante, ser humildes,
1: sí.
0: lo que nos falta a todos,
1: sí,
0: ¿ah? Ser humildes.
1: ¿Quién es el más importante? Porque nosotros,
0: así es, ¿quién es el más importante
1: purgando
0: de nosotros?
1: En el corazón del hombre, de nosotros, ¿cierto? Tenemos súper arraigado en nuestro corazón y también en el de los discípulos, de disponer de otros.
0: Así es.
1: ¿Eh? Ser el mayor entre otros. Dominarlos al final, ¿cierto?
0: Ni le pregunté a mi marido eso, por favor.
1: ¡Ay! Bueno, los discípulos no expresan lo que les preocupa interiormente. Las personas no quieren ser entregadas en manos de otras personas. No quieren que puedan disponer de uno, sino que quieren disponer de los otros y dominarlos, po. Así que la suerte de Jesús contradice los pensamientos de este corazón humano. Los discípulos del Hijo del Hombre, entregado en manos de los hombres, tiene que modificar su modo de pensar, po, y reformarlo de acuerdo al Espíritu de Cristo, po. No puede ser de otra forma.
0: Me acuerdo, Glorita, entre paréntesis, ¿te acuerdas de los hijos del trueno? Cuando piden también de que ellos en el reino de los cielos querían un lugar, el primer lugar para ellos también, ¿no? Así que, bueno, pasa, somos así, pues,
1: claro.
0: Muchas veces somos así.
1: Y la madre de ellos dice, ¿dónde lo vas a sentar?
0: ¿Dónde lo vas a sentar? Yo, fíjate, a mí me da una vergüenza cuando me siento y busco el primer lugar,
1: sí.
0: pero lo he explicado tantas veces, porque si no yo me voy con las moscas, no es porque quiero estar... Alfonso siempre me dice, no, me dice que a ti te gusta estar en el primer lugar. No, le digo yo, de verdad no, fíjate que me distraigo mucho atrás, demasiado.
1: Bueno, sí, pues sí pasa eso.
0: En respuesta a su inquietud, Jesús abraza a un niño. Un gesto muy extraño para la gente de su tiempo, recordemos, ya lo hemos dicho, ¿no es cierto? Pues los niños no se tomaban en cuenta, estaban casi al mismo nivel en la escala social de la mujer,
1: claro.
0: ¿no es cierto? Los enfermos más abajo, pero los niños con la mujer estaban en línea. Por eso esta frase que les dice él, ¿quién recibe a un niño como este en mi nombre? Bueno, esto... es tan importante de verdad como lo anterior, como lo que hablamos de la humildad. Pues en esto, fíjate que se fundamenta para nosotros la dignidad de la persona humana.
1: Eso.
0: Ennoblecida por Cristo.
1: Justamente.
0: Porque él elevó esta dignidad al
1: claro.
0: hacer esto. Tanto al hablar con la mujer, ¿no es cierto?, como al hablar con los pobres, al sanarlos, ¿no es cierto? Todo lo que él hizo...
1: con el más pequeño.
0: Levantó la dignidad de la persona humana. Por eso, humildad y dignidad hablan estas palabras.
1: Así es, así es. Porque Jesús al final hace que se le acerque un niño y lo recibe a su lado y le da un puesto honorífico.
0: Exacto.
1: Claro, claro.
0: Exacto.
1: Es antepuesto y preferido a los discípulos. Lo hace más grande.
0: Así es.
1: Y todas las miradas se fijan en este niño. Y Jesús ha acogido con honor a este niño y hace la mayor promesa para él, que acoja a un niño pequeño y le dedique su servicio, será grande. O sea, el que acoja al más pequeño, ¿cierto?
0: Así es,
1: al más vulnerable.
0: Así es, pues así es.
1: El que quiera ser grande, dice, debe ponerse al servicio de los más pequeños. Lo que hace grande al hombre no es dominar, sino servir. Servir a los pequeños, a los más vulnerables, a los que más necesitan de nosotros. Esto no es solo un acto de humanidad, sino también acto propio de quien es discípulo de Jesús.
0: Así mismo es, así que si eso queremos tenemos que tenerlo muy en cuenta, muy en cuenta.
1: Sí, si queremos ser discípulos de Jesús, tenemos que actuar de acuerdo a lo que Jesús espera de nosotros. Uh-huh. Humildad, bueno, y dignidad.
0: Debemos tener, fíjate, mucho cuidado con la tentación de la vanidad, Glorita.
1: También.
0: Nosotros claro, también claro. Seguimos a Cristo. Nos sacrificamos por Él. Nos hemos comprometido en el servicio de la comunidad. Tenemos cara de buenos cristianos, ¿ah?
1: Sí.
0: Bueno, a veces la cara nomás.
1: Claro.
0: Bueno, el Señor hace por nuestras manos algunos milagros, como lo comentamos, chicos o grandes.
1: Claro.
0: Bueno, ahora, ¿podemos por eso compararnos al vecino? ¿Debemos considerarnos como el maestro de los que no alcanzan nuestro nivel?
1: Claro.
0: Ojo, ¿eh?, con esto, porque es fácil caer. Y esta es una advertencia que debemos repetirnos siempre. Tenemos que tenerla ahí muy presente. La vanidad.
1: Muy presente.
0: No caer en ella. No,
1: sí, el orgullo, la vanidad.
0: Así mismo es.
1: Claro, el servicio propio de los discípulos de Jesús es imitándolo. El discípulo se entrega en manos de los hombres para que dispongan de él. Porque Jesús fue entregado por Dios y él mismo se entregó, él mismo. Así que, bueno, grandes cosas se prometen a quien sirva. Los pequeños, Jesús y Dios se ponen en una misma línea, imagínate. A través del pequeño se mira a Jesús. A través de Jesús, a Dios. ¿Cierto? El servicio a los más pequeños de la comunidad se convierte en servicio, en culto a Dios. La comunidad con Dios en Jesús es la iglesia. Cristo constituyó a unos apóstoles, a otros evangelistas, a otros pastores y maestros, todos para el perfeccionamiento del pueblo santo, para la edificación del cuerpo de Cristo.

0: Estoy Eri Cristo hoy, Glorita.
1: Siempre, eso es lo que tenemos que tener presente. Él, ahí tener los ojos centrados nosotros.
2: Ay, justo.
1: Cristo ayer y Cristo hoy. No siempre irnos por las ramas, ¿ah? Siempre. Cristo. Y eso es lo más importante, ni yo, ni el del lado, ni el que viene atrás, ni el que está adelante. Es Él. Ahí, Él es el centro. Y Él siempre va a ser el más importante.
2: Así es. ¿Mm? Siempre. Entonces, Cristo.
1: Eso es lo que tenemos que tener claro. Ya pues, Glorita, se nos está casi terminando el tiempo, así que avancemos a ver alcanzamos a ver en el capítulo 9.
2: Un versículo.
1: Un versículo, dos, 49 y 50. El exorcista anónimo se llama, mira. Vamos a ver, lo leo yo, 49 y 50. Dice así. A otro le dijo, sígueme. ¿Estoy bien? Sí.
2: No. Juan le dijo, maestro, vimos a uno que expulsaba demonios en tu nombre y tratamos de impedírselo porque no sigue con nosotros. Jesús respondió, no se lo impidan. Quien no está contra ustedes,
1: está con ustedes. Palabra del Señor, me había ido al 59. Sí. Andaba 10 versículos abajo, pero me estaba adelantando. Pero,
2: mira,
1: ¿ah?
2: No se lo impidan. El quien no está contra ustedes, está con ustedes. A propósito de lo que recién hablamos, sí, pues, por Rosanita, esto es de querer ser más que otros. Vemos a Juan, que es uno de los más cercanos, sí, a Jesús, que se preocupa por este exorcista anónimo, que causa molestia entre los discípulos, porque consideraban su propia posición como una elección que los colocaba por encima de todos los demás. Ellos quieren dominar, po, no servir. Se quejan con Jesús. No anda con nosotros, le dice. ¿Qué se cree este otro?
1: ¿Ah? Bueno, exacto, exacto, Lorita. Fíjate que arreglón seguido viene esta intervención de los apóstolos que toman una posición distante o superior, quizás. Ahora aquí yo le quiero dar un puntito, ¿ah? Sí. Porque de verdad ellos siguen en un aprendizaje.
2: Así es.
1: Entonces, claro, se confunden con toda esta situación, con todo este poder que les ha dado Jesús. Entonces ellos como que se consideran únicos también. Nosotros somos los elegidos.
2: Los únicos, ¿ah? Claro, claro.
1: Así que hay que darle un por eso punto. Por eso le pongo yo el quizás, ¿ah? Pero bueno, qué interesante, fíjate, la respuesta de Jesús en relación a lo que conversamos del exorcismo. No sé si se acuerdan. ¿Recuerdan lo que nos dicen los hechos en relación a esos hijos de sacerdotes que hicieron lo mismo y fueron maltratados por el demonio?
2: Claro, los apalearon.
1: Los tomó, los dio vuelta. Bueno, en este caso Jesús les manda que no se lo impidan, pues quien hable en nombre del Señor es porque está con Él.
2: Así
1: ahora
2: es.
1: Yo creo que, Glorita, sí depende todo de la forma. Porque se supone, ¿no es cierto?, que este señor desconocido lo hace de buena forma y lo hace en nombre de Jesús, a lo mejor de buena manera.
2: Justo.
1: Que no era el otro caso que vimos, ¿no es cierto?, que era un poco como burlándose. ¿Eh?
2: Justamente. Porque,
1: y ahí está la diferencia.
2: Claro, Jesús les deja clarito que quien quiera que trabaje por Jesús y por su obra no debe ser impedido, aunque no pertenezca al grupo, aunque no pertenezca a nuestro grupo, ¿cierto?
1: Así es.
2: La elección no debe servir a la ambición y al egoísmo, sino a Jesús y al alivio de los afligidos. El que es elegido para seguir a Jesús es elegido para servir. El exorcista extraño, este no es adversario de los apóstoles, sino no invocaría el nombre de Jesús, pues por eso se le debe considerar como un aliado. No ambición, no celo por la propia posición, sino que promoción de la obra de Jesús. Esto es lo que debe inspirar la actitud de los apóstoles. El servicio promueve la obra, la ambición la entorpece.
1: Exactamente, pues bueno, debemos ser acogedores con otros hermanos. No olvidemos que la iglesia la formamos todos quienes quieran estar adentro. Algunos evangelizarán con la palabra, otros con las obras, otros con la formación, con acompañamiento, que es tan importante. Y así vamos formando el reino de Dios. No hay espacio ni lugar para la envidia o el odio. o no debería haberlo.
2: Claro.
1: Pues lo bueno que se hace viene de Dios. ¿Y cómo podrían perjudicarnos si hacemos la obra de Cristo?
2: Cristo ayer, Cristo hoy. Y llegamos al final de nuestro programa Lindo Pechocho, que nos gusta tanto.
1: Tenemos que partir.
2: Sí.
1: Así que, bueno, que tengan una linda semana, todos, que sea muy bendecida, que se cuiden porque todavía están los resfriados aquí dando vuelta.
2: Eso.
1: Y, bueno, feliz inicio de mes también. Partimos con el mes de octubre esta semana. Mes maravilloso, pero
2: porque está de cumpleaños la Rosanita este mes. El 8 de octubre está de cumpleaños la Rosanita.
1: Así que sí, pues ahí nací yo. Pues bueno, sí. Para bien o mal de esta vida ahí estoy.
2: Para
1: el bien o el mal de alguno. Así que bueno, querida comunidad, muchas gracias por estar ahí con nosotros. Muchas gracias por estar presente. Muchas gracias, Israel. Glorita, te amo.
2: Ay, linda, preciosa. Yo también. Que Dios los bendiga, querida comunidad de Hora de Sembrar. Y el próximo lunes, creo que no. Así nos encontramos el próximo lunes. ¿Sí o no?
1: No, pues. ¡No! Sí. El otro, el 12 no.
2: Avisemos
1: al tiempo que se nos olvida. 12 no va a haber porque es feriado, recuerden, ¿ah?
2: Claro.
1: Recuerden que es feriado.
2: Día, ¿sí?, de la raza.
1: Y acuérdense de decir también más te amo a todas las personas que están a su lado y a las que quieren. Demuestren el cariño, menciónenlo, díganlo mientras estamos vivos, no cuando ya partimos.
2: Te amo, Rosanita, te amo, Israel. Muchas gracias por
1: y
2: todo.
1: Mucha paz.
2: Que Dios los bendiga. Chao, chaito, chao.

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1: Son las 7 de la tarde.
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0: En Radio Isla, te indicamos la hora.
1: Son las 7 de la tarde, 32 minutos.
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0: En Radio Isla, te indicamos la hora.
1: Son las 7 de la tarde, 32 minutos.
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0: En Radio Isla, te indicamos la hora.
1: Son las 20 horas.
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